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0: ¿Comemos algo?
1: Sí, otro que podemos comer.
0: Sí, podemos ir a cocinar algo, lo del Santi, ¿no?
2: Vamos, pinta. Estaba haciendo una milanesa con puré o con arroz.
0: Qué rico.
1: Yo sumo, ahora está sonando. Que
2: nos juntamos. Me comas una anda ya.
1: Qué ciudad, Camín.
0: No.
2: Dale, vos,
1: venga. Se caca, amigo, ¿qué crees que haga?
0: Luz. Buena suerte, dale.
1: Sí, buena suerte será para vos.
0: Hola, mañana, aprende a volar.
2: Claro, compa.

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Hola, bienvenidas, bienvenidos al Puerto del Jazz. Saludos afectuosos, abrazos múltiples.

de parte de todos estos locos por el jazz que hacen posible el contenido de este programa. Siempre, siempre nos gusta recordar que este programa se emite desde la ciudad del Puerto de Santa María, desde su emisora municipal radiopuerto.fm, que se puede escuchar en la ciudad en el 107.8 del dial, pero que además por internet se puede escuchar desde su página web, también en los podcasts Spotify, Apple Podcast o iVoox. En siempre nuestro protocolo, el recuerdo de Gran Sifu, ese gran divulgador que cuando comenzaba sus programas decía: esto es un programa de jazz para ti que te gusta el jazz. Mi nombre José Luis Caucelo y esto es el programa número 604 del Puerto del Jazz. Bueno, vamos a hablar, intentaremos, que casi nunca se consigue, hablar poco y escuchar mucha música, aunque siempre la mayoría de nuestro tiempo se dedica a escuchar música, que es lo más importante de nuestro programa. Hoy esperamos que lo que hemos elegido, o lo que hayamos elegido, sea, pues eso, ¿no? Del agrado de la mayoría, que no de todos, porque eso es un ejercicio bastante difícil, sobre todo en esta música que tiene tantas aristas, tiene tantas personalidades como músicos hay. Hoy traemos como invitado principal a un guitarrista muy bueno, según nuestra opinión, bueno, según la opinión de los grandes críticos, como es Jack Wilkins, un músico que verdaderamente su nombre es Jack Rivers Lewis, que nace en el 44 en Brooklyn, en Nueva York. Y bueno, se nos fue hace 2-3 años, en el 23. Un muy buen guitarrista de jazz. Él creció escuchando la música de sus padres, música que tenían sus padres, como la de Ella Fitzgerald, como la de Frank Sinatra o la de la gran Billie Holiday. Él comienza a tocar la guitarra cuando tenía 13 años. Tenía un primo mayor que, bueno, le enseñaba álbumes de Charlie Christian, de Tar Farlow, de Django Reinhardt o de Johnny Smith. Él, bueno, pues tenía álbumes muy, muy marcados, ¿no? Que realmente fueron los que determinadamente le llevaron a que su instrumento final fuera la guitarra. Discos de Joe Pass, de Barney Kessel, por supuesto de Tal Farlow, y bueno, eso hizo que él se dedicara a, bueno, a tocar la guitarra, aunque él empezó aprendiendo con John Mehagan el vibráfono, el piano y la guitarra clásica. Por lo que, bueno, lo que hemos dicho anteriormente estaba indicado por el hecho de que
determinados discos de los monstruos de la guitarra fueran los que, bueno, indicaran o fueran los que terminaran convenciendo a Jack Wilkins de que la guitarra era su instrumento. Vamos a empezar escuchando a Jack Wilkins en 1973, uno de sus discos más emblemáticos. El disco se llama Windows. El tema que vamos a escuchar es un tema mítico, como es el Nyman de Coltrane. Y bueno, me parece una auténtica maravilla el hecho de que además se reuniera de músicos muy muy importantes como Mike Moore al bajo y Bill Goodwin a la batería. Así que bueno, escuchamos este Nyman, esta versión del Nyman en la guitarra de Jack Wilkins.

él ya de muy joven despuntó muchísimo. Cuando era adolescente, trabajó como guitarrista en bandas lideradas por Les Edgard, Larry Edgard, Warren Covington o Sammy Cage. Trabajó también con Dan Armstrong, Lev Soloff, Lloyd Wells, y ya cuando tenía 20 años trabajó como vibrafonista, como hemos dicho anteriormente, empezó siendo vibrafonista, y formó la banda The Jazz Partners, tocando el vibráfono con el pianista Barry Manilow. Es curioso cómo después Barry Manilow se convirtió en un cantante, como todos conocéis, de un nivel enorme, pero que vemos aquí que muchos músicos de gran talla pues tienen comienzo en el jazz. Barry Manilow, que era un tipo que admiraba muchísimo el trabajo de Bill Evans, de Oscar Peterson o de Bernie Kessel. Ellos dos fueron un muy buen dúo, Wilkins y Manilow, y arreglaron canciones para el propio grupo de Bernie Kessel. Una copia de su primer álbum en solitario, el que hemos escuchado, Windows, grabado para Mainstream en 73, llegó a las manos del manager de Buddy Rich, y Wilkins luego se convierte en miembro del septeto de Buddy Rich. En fin, una muy bonita historia de este gran músico que estamos teniendo aquí como invitado principal. Vamos a escuchar, y nos vamos del 73 al 77, un tema de un trabajo que se llama Merge. De nuevo, se rodea de un grupo de músicos de un nivel enorme, un nivelazo, bueno, que después todos, en este caso, eran bastante jóvenes, pero que podemos decir y decimos que estaba Randy Brecker al Flugelhorn, Chuck Wilkins, por supuesto, la guitarra, el gran Eddie Gómez al bajo y Jack DeJohnette a la batería y al piano, que como todos sabéis, DeJohnette también era muy buen pianista, aunque se le conoce básicamente por el instrumento de la batería. Por supuesto, estaba el hermano de Randy Brecker en algún que otro tema, Michael Brecker, Phil Markowitz también en algún que otro tema del piano. En fin, una maravilla de elenco para escuchar un tema que se llama Papa, Daddy and Me, un tema compuesto por el propio Jack DeJohnette. Seguimos disfrutando de Jack Wilkins en el puerto del jazz.

Wilkins también trabajó con Kenny Barron, con Frank Foster, Stan Getz, Dizzy Gillespie, Lionel Hampton, Sub Sims, Sonny Stitt, Phil Woods, bueno, con un elenco de músicos de un grandísimo nivel. Bueno, lo hemos comprobado en los discos que hemos escuchado. Es un estilo que los aficionados veneraban por una técnica impecable, un sentido del swing magnífico, su fluidez en las líneas de una nota sola, el dominio de los armónicos al estilo de Lenny Bro y su maestría armónica, situándolo junto a Joe Pass, Wes Montgomery, Johnny Smith, Tal Farlow o el propio Jim Hart. Scott Janow, ese gran crítico, lo describió como un improvisador superior, ligeramente infravalorado. Es una tendencia que muchas veces decimos aquí, que hay músicos no tan conocidos, infravalorados, pero que son verdaderos genios. Nos vamos a despedir del gran Jack Wilkins y saltamos de 1977 a 2013, uno de sus últimos trabajos, que se llama Keep in Touch. Un trabajo muy bonito, cambia un poco el sonido, no es que los otros sean malos sonidos, pero en este caso, bueno, además se rodea de un trío increíble: Kenny Drew Jr. al piano, Andy McKee al bajo y la batería de Akira Tana. Disco muy interesante, muy bueno, Keep in Touch, con tres magníficos intérpretes que van a interpretar Short Story, esta pequeña historia, para despedir a Jack Wilkins.

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8: Abrimos nuestra segunda parte con un disco sumamente actual, año 2026. Curioso, pero no por menos magnífico. Y es que se ha unido Karelin, ese gran crooner, magnífico, yo diría que uno de los mejores que hay actualmente, se ha unido a la banda de Yellow Jackets, mítica banda ya, para hacer un trabajo como mínimo curioso. Reproducen Weather Report en directo en Europa, y es curioso como el propio Karelin une fuerzas con esta gran banda de Yellow Jackets para reivindicar la música de World Report. Gran grabación para ser en directo. Ya sabemos que las grabaciones en directo han tenido últimamente un avance técnico muy, muy interesante, que tienen poco que envidiarle a las grabaciones de estudio. Y el propio Karelin es el que le ha puesto letras a temas de Wayne Shorten o de Joe Sunnywood, como mínimo, ya os digo que curioso escuchar la música de Weather Report con letra. Está, por supuesto, la banda de Yellow Jacket, con el Russell Ferrante, con Will Kennedy, con Bob Mintzer, con Danny Alderson, en fin. A mí me ha parecido un trabajo muy bueno, porque la gente que está adentro es muy buena, pero además haciendo música de otro grupo mítico como son los The Weather Report. Así que escuchamos un tema también muy conocido, creo que de Wayne Shorter, que se llama The Elegant Ride, año 2026, Coraline Yellow Jackets.

Bueno, vamos a intentar todas las semanas, ya hay algunos que otros de nuestros oyentes diciéndonos que, bueno, que deberíamos también de vez en cuando dar un salto hacia atrás y poner algo de los clásicos, ¿no? Bueno, en este caso hemos considerado escuchar a David Brubeck, ya sabéis, ese gran pianista. Se llamaba David Warren Brubeck, que nace en el 20 en Concord, California, y que fue un músico que revolucionó un poco la forma de tener, de hacer música. Sabéis, por supuesto, que tiene discos míticos, temas clásicos, y que, bueno, hay poco que hablar de Brubeck que no se conozca ya. Así que hemos traído un trabajo de 1965, donde, bueno, están el gran grupo, ¿no? Es una copia japonesa con muy buen nivel. Esto es grabado para CBS, o por lo menos editado por CBS Records. Una copia japonesa producida por Teo Macero, donde está ni más ni menos que, por supuesto, Dave Brubeck al piano, Paul Desmond al saxo alto, Joe Morello o Morello a la batería y Jen Wright al bajo. Ya os digo, una auténtica delicia de disco, y vamos a disfrutar de All Through the Night. Piano de Dave Brubeck.

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Hola, muy buenas tardes y bienvenidos un día más hoy viernes al programa de Mar. Ya saben que nos podéis seguir a través de las redes sociales y a través del 107.8 de la FM. Quédense porque como todos los días traemos toda la actualidad e historias que nos cuentan nuestros invitados. Comenzamos.

0: Ahora sí que comenzamos el programa del hoy viernes y lo hacemos con Aida Macías. Ella es abogada, economista y cofundadora de Mujer Nova. Aida, bienvenida.
1: Encantada de estar aquí otra vez, Mar, y sobre todo contigo. ¿Qué tal? Cuéntame.
0: Pues nada, mira, hemos pasado un buen verano, ¿no, Aida?
1: Súper bien. Yo la verdad que hace tiempo que no venía, pero vengo con mucha, cada vez que vengo, vengo con muchas ganas y muchas ganas de verte, sobre todo por tu ímpetu. Me encanta.
0: Con la energía.

0: Ya, positiva es que tenemos las dos, ¿eh?
1: Total, ¿eh? Yo lo meo. Yo cuando te veo a ti digo, yo, es que Mar tiene cosas.
0: Sobre todo chillona, como dicen mis compañeros, que soy muy chillona. Aida, vamos a empezar hablando, si te parece, porque el barre está ahora muy de moda. Eso es más, es mucho más que ejercicio. Entonces, si te parece, ¿nos lo puedes explicar y qué lo diferencia de otras disciplinas?
1: Sí, ahora el barre ha surgido, pero realmente la disciplina del yoga barre se trabaja desde hace mucho tiempo, desde 1950.
0: Fíjate.
1: Vamos, que fue una alemana, Lord Berre, creo que fue la que impulsó todo ese movimiento pionero allí en Londres. Uh-huh. Entonces lleva desde esa trascendencia allí, desde 1950. Fíjate. Se puso a la moda porque no solamente asociaba todo ese tema de ballet, sino también el pilate, acondicionamiento físico, y unía diferentes disciplinas. Que es lo que hacemos aquí también en Mujer Nova. Unimos disciplinas no solamente en relación al pilates, no solamente en relación al ballet, sino que asociamos para ir vinculando esas patologías en función de la gente que venga, claro, e ir asociando esos movimientos ascendentes, descendentes, con las posiciones también del ballet. Primera, revelé, todas esas asociaciones que funcionamos y que, claro, se ve implementada en el ballet, se va también en ese pilates.
0: ¿Y qué beneficio físico podemos tener con este tipo de ejercicio nuevo, ¿no? Este deporte, vamos a hablarlo así.
1: Mucha gente se piensa que no se trabaja nada, sí, y que al fin y al cabo es muy, muy tranquilo, muy no sé qué, que sí. Pero se va trabajando mucho más la conciencia, la mente, el sosiego, la movilidad articular, la musculación, porque al fin y al cabo son movimientos muy despacio, muy tranquilos, en donde se va trabajando cada musculatura en su temple.
0: Fíjate.
1: Es decir, tú vas focalizándote y tú empiezas con tu musculatura, vas emprendiendo, vas intentando a unir ese ejercicio con la respiración, que muchas veces nosotros vamos por un lado y la respiración va por otra. Entonces, hay que intentar...
0: Eso es un complemento.
1: Exactamente. Y la gente no... Pero si lo empezamos a asociar y vamos vinculando, son ejercicios que van muy más allá,
0: claro,
1: de ese entorno de pilates o solamente esa disciplina de ballet.
0: Sí, porque por lo que tú nos estás contando, podríamos decir que tiene un impacto directo en nuestra autoestima.
1: También.
0: Porque, ¿no? Supongo yo que al encontrarnos bien, con todos los aspectos, como que después te vienes arriba y dices, mira, qué bien me siento, qué bien, a lo mejor si estoy perdiendo, estoy, no sé, que ya es un poquito, ¿no? En conjunto, ¿no?
1: Y sobre todo la gente viene mucho, en el sentido del yoga barre, por la higiene postural. Porque lo que a ti te aporta un ejercicio de yoga, pero especializado, claro, en esa posición de tú cómo te ves ante la gente, te ayuda muchísimo.
0: Ahí está. ¿Y cómo ayuda a motivar a la persona a hacerlo? Porque tú sabes que cuando hablamos de ejercicio, hablamos de gimnasio, como que se pierde un poco la motivación porque a lo mejor cansa, vas obligada, que no, que lo hemos hablado muchas veces con Lali. Pero claro, en este caso estamos hablando que va mucho más de un ejercicio. Y entonces yo creo que el cambio se tiene que ir viendo en cada sesión. Se verá un cambio, que eso va a hacer lo que te motiva a seguir ejerciéndolo, ¿no?
1: Exactamente. Que tú vayas viendo esa evolución, porque todo el mundo empieza desde abajo. Nadie puede pretender empezar corriendo. Que muchas veces dice la gente, yo quiero hacer ya el relevé. No, vamos poco a poco. Claro. Vamos haciéndote esa asociación y vamos personalizándote de poco a más. Y la gente viene con esa ilusión, porque al fin y al cabo hay que disfrutar mucho el proceso. Que la gente quiere el cambio ya.
0: Exactamente.
1: Todo, ya. Hombre, no sé si te pasa, pero viene todo el mundo y dice, yo ya, para ya, para dentro de 30 segundos quiero ya. Entonces,
0: exactamente.
1: No se puede. Entonces, vamos a intentar que sea un proceso bonito. ¿Y cómo es ese proceso bonito? Implementando esta técnica, que ahora está muy a la luz de la moda, pero se ha visto que se ha trabajado mucho y desde ese momento ha tenido mucha consonancia, y fortaleciéndonos y motivándonos y consiguiendo ese ímpetu.
0: ¿Y qué papel tiene el COAS, ¿no? Deportivo en este proceso? Porque supongo que será muy importante al tú decir también que son ejercicios también que van acompañados a lo personal de cada persona, de lo que necesita, ¿no? Y de cómo va a evolucionar cada persona. No todo el mundo va a evolucionar igual.
1: Totalmente. Y esa es una apreciación que al fin y al cabo hay que tener en cuenta. Porque muchas veces vamos diciendo, no, este ejercicio nos vale, y al fin y al cabo es un traje medida dedicado a ti.
0: Exactamente.
1: Entonces, que tú vayas con esa motivación y que, al fin y al cabo, un coach está ahí para darte esa motivación, ese aliento, ese tú puedes más. Y entonces ir llevando esa disciplina del ejercicio con tu propia implicación. Que tú vayas consiguiendo y tú tengas esa disciplina. Que yo lo que te digo, la motivación no sirve para nada si después no tienes un hábito y una disciplina.
0: Exactamente.
1: Y eso en todos los aspectos de tu vida. No te estoy diciendo solamente en el tema del entreno, sino en el entreno, en el coach, en tu motivación contigo misma, en tu trabajo, en todo. Y al fin y al cabo, si tú tienes motivación, tú tienes esa disciplina, tú tienes ese coraje, lo vas a irradiar en todos los aspectos de tu vida.
0: Y ya, como siempre hablamos, ¿no? Que todo es un conjunto de todo, que también una vez que ya estamos así, contenta con nosotras mismas, la alimentación también tiene que ser controlada. O sea, no podemos ir a las clases, hacer un barre, ponernos así, pero después sales de la clase, no haces nada y no sigues esa rutina, lo que tú estás diciendo. O sea, que es que esa rutina hay que hacerlo en casa, en vosotros, ¿no? Con Mujer Nueva, en este caso que estamos hablando.
1: Claro, eso es súper importante. De tú intentar implementar no solamente el ejercicio, sino la alimentación. Los consejos que Lali 100% da, porque es que yo creo que el lema sería ponga Lali en tu vida. Hay una Lali en tu vida, porque es que te lo ordena todo. Es una persona que tú la ves y tú dices, es que me tengo que poner derecha, sí o sí.
0: Sí o sí. ¿Sabes? O sea, sí tú o la ves y dices, recta.
1: Claro.
0: Y no como esto, y lo otro, y controlo. Porque eso sí que es verdad, hombre, son muy, muy buenos consejos en que damos todos los viernes, pero hombre...
1: Con precisión y con su disciplina, que es necesario, que muchas veces decimos, no, porque no sé qué. No, tómatelo en serio, porque si lo estás haciendo... Hazlo de verdad.
0: Hombre, es que para que se vea después todo el esfuerzo, ¿no? Que una persona realiza bien con ejercicio, con una buena alimentación, el dormir bien, que también se dice, el quitarte un poco del estrés tú misma, ¿no? Bueno, porque después que se vea un cambio, pero bueno, todo cambio tiene que tener unas pautas.
1: Eso es. Tu proceso y que proceso, todo esté vinculado. Que todo esté vinculado y que tú vayas en consonancia con lo que dices y con lo que haces. Porque muchas veces la gente dice, no, porque yo quiero comer bien, pero luego duermo 3 horas, pero luego... Y tú me dices, esa persona no tiene consonancia ninguna. Entonces tú tienes que buscar esa coherencia. ¿Cómo lo busco? Con 3 pilares clave. Nutrición, entrenamiento y gestión emocional. Si tú tienes esos 3...
0: Ya está. Conseguido.
1: Te vas a sentir bien contigo misma. Aquí yo lo digo y dices, no, aquí yo estoy... Que tú ves a la persona y dices... Y yo, mira... Positive vibes, ¿vale? Positive vibes, venga, vamos arriba. No, es que yo, claro. Y después me dice, yo es que lo que hago es, me acuesto a las 3 de la mañana, luego como, me voy al McDonald's y como, luego el ejercicio, ¿para qué?
0: Entonces,
1: ¿tú
0: al final
1: lo notas?
0: No,
1: claro. Yo cuando veo a la persona y dice, esta persona tiene una energía bonita, esta persona va tal, se nota. Claro. Se nota quién se quiere, cómo se quiere, porque hay personas que se quieren muy bien y se nota muy bien con los hábitos que hace.
0: Exactamente.
1: Que yo lo veo y digo, que esta persona tiene consonancia y coherencia con lo que hace y con lo que dice.
0: Aida, también es muy importante entrenar en grupo, ¿no? Es una cosita también que vosotros valoráis mucho, ¿no? El entrenamiento en grupo. Y el motivo, el por qué.
1: Claro. Sobre todo aquí, lo que es un elemento clave que a mí me encanta es entrenar la risoterapia.
0: Claro.
1: Porque tú llegas y muchas personas que ya han allí en Genova, tú dices que voy a entrenar simplemente con o mi máquina o mi no sé qué, pero en cambio, si tú llegas allí a un espacio colectivo, te relaciona, practica la risoterapia, que parece que es tontería, pero a nivel neuropsicológico,
0: ahí está.
1: Adapta a sí mismo un comportamiento y unas herramientas clave para tu ejercicio diario.
0: Exactamente.
1: Entonces tiene un impacto directo. Si tú entrenas, tú vas con tu entorno y tú vas a consonancia con la gente que estás, eso afecta y sobre todo tu ejercicio, que tú te vas riendo, que tú no sé qué, uy, mira tal. Entonces, tú hablar y dialogar con la gente es súper importante porque somos, y lo digo siempre, animales sociales.
0: Ahí está.
1: Necesitamos esa socialización, esa individualización de yo por mi lado, tal, está muy bien, tú por tu lado, pero necesitamos de esa socialización, de tratar, somos seres humanos sociales.
0: Hombre, que aparte que una va no haciendo el ejercicio y si ese día está un poquito más cansado que en otro, pero tiene a la persona de al lado que te ayuda, te va motivando y al final pues te engancha y ya necesitas. Porque ya es que llega un punto que es que necesitas realizar esos ejercicios.
1: Y que tu cuerpo te lo pide.
0: Claro.
1: Que muchas veces hay gente que está cansada, que está en su sofá y dice, yo no voy. Y cuando va, me dice, debería haber venido antes. ¿Sabes? O sea, es que 100%. Pero porque... Tú muchas veces estás más cómoda en tu sofá, tranquila, tal, que tú ocasionarte un esfuerzo. De tú decir, ahora voy a ir para allá, pero después el resultado que tú tienes, tal como tú terminas la clase, y lo orgullosa que tú te sientes después de haber realizado tu ejercicio bien hecho, con tu dedicación, con tu concentración, que eso le digo yo muchas veces, porque hay gente que deja su cuerpo y su mente se va. Y le digo yo, no te vayas para el Mercadona, ni te vayas para comprar, ni te vayas para no sé qué, quédate conmigo. Porque hay gente que se va, hay gente que a lo mejor está haciendo el ejercicio y yo, no, concéntrate, dedícate un momento para ti.
0: Ahí está. Pero es que suele pasar, ¿eh?
1: Sí, sí.
0: Pero en el día a día que llevamos un estrés, cuando no son los niños, es el colegio, es el trabajo, siempre se está pensando en algo, pero es lo que viene diciendo tanto Lali como tú, Aida, que tenemos que encontrar un hueco para nosotras mismas, buscar un momento. Uh-huh. Y si en ese momento está contigo, haciendo su ejercicio, está contigo.
1: Está conmigo, que no se me vaya,
0: ya está,
1: por
0: ya
1: favor.
0: Al 100%.
1: Esa, esa. Y que desaceleremos un poquito.
0: Claro.
1: Pero vamos, incluida yo, que yo muchas veces voy... y yo voy a desacelerar un poquito, que ahí no está. Pasa nada.
0: Claro.
1: Pero es que vivimos, y muchas veces eso, vivimos en la rueda claro. de que hay que hacer cosas y de productividad, y que al fin y al cabo te genera un nivel de lo que estábamos hablando, de cortisol y de estrés tan pronunciado que tú dices que ya no puedo hacer más cosas en el día.
0: Aida, ¿y tú qué le dirías a una mujer que nos está escuchando o viendo que está pensando en empezar, que no sabe qué hacer? Porque sí que hemos pasado un verano, que ya lo hablamos el otro día con Lali, en exceso en algunas ocasiones, porque es normal. Que si el heladito, que si el tapeo, es normal. El verano está ahí para eso. Ahora luego ya claro. el invierno ya te recoge un poquito más y entonces ya es otra etapa. Exacto. Pero tú, ¿qué le dirías? ¿No? Y sobre todo, que ¿dónde pueden encontraros? Si te parece, vamos a recordar la dirección donde estáis.
1: Estupendo.
0: Porque como ahora está tan de moda el barrio y vosotros lo estáis desarrollando en vuestras instalaciones, yo pues sería también un punto de encuentro donde encontrarse estas personas.
1: Exactamente. Nosotros nos encontramos en calle Océano número 2, uh-huh. en el polígono industrial Las Salinas, en el puerto de Santa María. Y nosotros lo que radiamos es todo eso, ese cuidado, sí. esa atención y ese momento contigo misma. Entonces, pues yo invito a toda persona que todavía no ha empezado, porque ahora ya estamos a mediados de septiembre, octubre, una buena fecha para empezar, para entender y sobre todo para socializar con la gente, uh-huh. de que somos un grupo donde no trabaja solamente el ejercicio, sino también esa risoterapia, donde bajamos ese cortisol, donde fomentamos a esa mujer, porque somos especialistas sobre todo en esa especialización en la mujer, uh-huh. en todas las etapas de su vida, perimenopausia, posmenopausia, adolescencia, todas en ella, y que tenemos beneficio muy importante, uh-huh. no solamente para ellas mismas, sino también en general.
0: Exactamente.
1: ¿Vale? Entonces, que si tenemos un ápice de decir, oye, quiero empezar, voy a tener esa ilusión, no nos pongamos objetivos imposibles. Uh-huh. Vayamos a objetivos reales, importantes, y metas. Porque al fin y al cabo, hay que disfrutar del proceso, hay que empezar, uh-huh. porque en algún momento hay que empezar. Y qué buena oportunidad para empezar ahora en septiembre, ese cambio, que a ver si viene ya en otoño y sería estupendo. Pues nada, pues a ver si nos encontramos y a ver si y así
0: ahí
1: nos
0: está.
1: Vemos.
0: Pues Aida, muchísimas gracias por haber venido. Nos veremos otra semanita.
1: Hombre,
0: más.
1: Claro que sí, yo encantada de estar contigo, Mar, de verdad.
0: Y seguir hablando de la actualidad, porque prácticamente hablamos de actualidad, damos consejos y bueno, y todas las personas que nos siguen, pues nos gustaría eso, ¿no? Que llegaran a esos hogares y a esas personas pues para sentirse un poquito mejor con ellas mismas.
1: ¿Y por qué no? Si es que nosotros nos tenemos que sentir bien con nosotros.
0: Ahí está. Estamos muy guay. Aquí está, Aida, muchas gracias.
1: A ti.
0: Nosotros vamos a dar un breve descanso y enseguida estamos de vuelta.

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0: Ya estamos de vuelta de publicidad y vamos a cambiar un poquito de ambiente. Nos vamos a ir a la Biblioteca Municipal Alfonso X el Sabio, que se está exponiendo la obra de Caco Nelson denominada Hot Pot. Pues me encuentro con Caco Nelson, artista, pintor, que tiene su exposición aquí en Alfonso X el Sabio, en la Biblioteca Municipal. ¿Hasta cuándo estará esta exposición, Caco?
1: Estará hasta el 18 de octubre. Uh-huh. Que es domingo, hay que aprovechar todo el tiempo, todos los días, claro.
0: Bueno, yo quiero que me cuente cómo fue ese día de la exposición.
1: Bueno, pues vamos a pasar hacia adentro.
0: Sí. Y... bueno, Caco, ya vemos ahí al principio de la exposición, vemos hola, hola.
1: ¿Tú sabes qué es hola? Hola es una declaración de amor.
0: Mira, ¿cómo te queda?
1: Porque realmente esto está en una fachada delante de un portal y es una escritura masculina diciéndole hola a una chica.
0: Ah, bueno, qué de curiosidades nos vas a contar aquí el día de hoy. Además, tú te defines como un artista diferente, sin papeles. A mí me hace mucha gracia eso de sin papeles.
1: Sí, claro. Yo no recurro a una formación académica, no me considero tampoco autodidacta, tengo mucha formación realmente, pero tengo sobre todo un sentido del concepto del arte que es multisensorial, multidisciplinar y muy variado. Entonces creo que el arte no es solo pintar cuadros, ¿no? Uh-huh. Es mucho más, es sentirlo, vivirlo, y entonces eso ocurre en la vida, y mi exposición habla de la vida.
0: Ahí está.
1: Entonces, este cuadro está puesto, lo han hecho la gente del taller de arte contemporáneo de Puerto Real, taller experimental, y es una recreación de una obra mía. Y la obra es Me encanta tu sonrisa, se titula.
0: Yo no pongo mucho título. Es muy alegre, nada más pero que vamos, entra, que lo sí. Vemos, ¿eh?
1: Entonces un poco es eso. Bueno, vamos a pasar a verla, ¿no?
0: Venga, estupendo, venga. Vamos.
1: Esta obra que está aquí pertenece a la exposición Pintura Americana, que tiene ahora mismo 40 años, hace que se hizo. Y se hizo en Puerto Real, en lo que ahora es el Centro Cultural Iglesia San José, pero que en aquel momento estaba en ruinas. Yo se lo pedí al concejal que quería exponer allí, y dice, si aquello está en ruinas. Digo, no, claro, quiero exponer allí. Entonces, pues toma, me dio la llave de un cacho de iglesia, un pedazo de llave así, y ahí me harté de limpiar todas las paredes fatal y monté una exposición, mi primera exposición, que fue la llamada Americana, porque realmente entendía que mi influencia pictórica venía del pop americano. Entonces se caracteriza porque tiene una línea muy definida, muy concreta, es muy dibujística en ese sentido, y luego los colores lo ocupan todo, son colores planos y casi lo ocupan todo. Aquí en verdad hay muy poca, he visto ahora que hay muy poca de esta exposición de pintura americana, pero bueno, hay algunas más que ya le irán apareciendo, aparecerán.
0: Están repartidas.
1: Sí, esto ya pertenece a la época de pintura pirata, que es la siguiente exposición que yo hago 2 años después, porque los cuadros se llevan trabajo, ¿sabes? Hay que hacerlos y demás. Y con la exposición Pintura Pirata se inauguró la Sala Argüelles en la Central Lechera, en Cádiz. Y bueno, fue una exposición increíble porque ocupé todo el espacio, las dos plantas, que tiene un corredor arriba también. Llevaba una iluminación especial porque, como aquello estaba preparado para el teatro, pues llevaba una iluminación muy dramática. Y eso, pues la verdad, gustó muchísimo, ¿no? Lo que traigo aquí son muestras, porque, bueno, aquí no cabe ni, bueno, ni la mitad.
0: Lo que tienes montado, ¿eh?
1: Sí, bueno, por eso vamos a estar aquí, ¿no? Esto sigue siendo pintura pirata.
0: Pirata,
1: este que tenemos aquí es muy es anecdótico, es el retrato de una familia. Se titula, todos no tienen título, pero algunos lo tienen, El ladrón y su familia. Porque este hombre de ahí en medio resultó ser el ladrón del tren de Glasgow y robó las sacas de correo. Y resultó que llevaban, él sabría por qué, 3 millones de libras esterlinas, pero de esto hace 35 años. Entonces apareció en El País de vacaciones en Canarias, porque es que no lo podían atrapar porque no tenían pruebas de que fuese él, no tenían las pruebas que lo penalizaran. Y bueno, en aquella época pues yo tomaba un té verde que se compraba en Ceuta, que era Templo del Cielo, Temple of Heaven, Y claro, ponía especial gunpowder, es decir, que era un té potente, ¿no? Y bueno, muy rico. Frank Sinatra con Extraños en la Noche. El jazz. Y aquí entramos en una que yo llamo seromaquia. Se llama seromaquia porque es todo de las máquinas fotocopiadoras Rancero. En los años 90, fueras a donde fueras, necesitabas presentar una fotocopia para todo. Tráigame una fotocopia de, presento una fotocopia de, necesita también otra fotocopia, compulsada, esta compulsada. Y entonces tú ibas de oficina en oficina, a otra, a otra, a otra. Y realmente representa, este panel de aquí representa el mundo del trabajo. Es como un gran edificio donde lo que hacemos es trabajar. Entonces, el mundo de las oficinas. Se está trabajando y lo que rige es el tiempo. El tiempo, esos relojes de pared, es un tiempo para todos, está arriba. Pero está también el tiempo personal. También nos obliga permanentemente, casi que necesitamos irnos al descanso.
0: Al descanso, que se ve ahí la casa y el relax, los colores ya un poquito más.
1: Sí, es un poco el descanso y necesitamos amor.
0: Y es verdad.
1: Por eso nos damos besos. Pero estamos en un circuito cerrado casi. Y este viene a decirnos que es todo una mecánica, todo entramos en un entramado mecánico, estamos ahí metidos y resulta que somos casi un monigote del sistema, porque de nuevo la flecha nos vuelve a llevar al trabajo, ¿no? Y así funcionamos. Seromaquia. Cuéntame un cuento más. Se titula este. Bueno, pues estamos aquí, esta me encanta. El éxtasis de una mujer.
0: Seguimos. Pero más que es amplio, ¿eh?
1: Mira, estos son dos cuadros porno, pero no los explico nunca. Cada cual que se lo mire.
0: que vea lo que quiera, ¿no?
1: Claro. Porque en principio lo hice para que no fuese tan descarado, parece que claro. Es como abstracto, ¿no? Dice, pero manchitas, pero no, son dos obras porno.
0: Exactamente.
1: Perfectamente. Y aquí lo que tenemos es el caos. Esta pared de ahí representa el caos. Todas esas líneas las he hecho yo a mano, una a una.
0: Fíjate.
1: Y las hay, bueno, he hecho, aquí habrá como 40 o así. Tengo como 200 y mucho más gruesas, mucho más de colores algunas y demás. Ese fue, pertenece a la exposición que se hizo, que hice en Jerez, en el campus universitario de Jerez, en la sala de exposiciones, y se llamó Pintura Elemental, que también esa columna de ahí es una muestra, son todo líneas. Dentro de los elementos pictóricos está el punto, la línea, la mancha y el espacio. Entonces, la línea, como en mi taller yo le estaba dando a mis alumnos el punto, pues continué para mí con la línea. Entonces, sí, mira, vamos a hacer un recorrido ahora por aquí. Vamos a ir cambiando esto. Es que aquí está, esta pintura elemental está en los meses del año.
0: Vale.
1: Este es enero, que también se puede ver allí en aquel tríptico que está en la pared, en grande. Este enero es así porque esto es un almendro en flor. Y el almendro florece en enero.
0: Claro.
1: Aquí tenemos el carnaval, febrero, que es la locura del amarillo, la serpentina, los papelillos.
0: Exactamente.
1: La frialdad de marzo. Continuamos y tenemos abril, aguas mil, de mil colores. Mayo, reverdece.
0: Y es verdad.
1: Junio, empieza la calor.
0: Sí, que es así.
1: Sí, sí. Es que mi exposición, como dije antes, trata de la vida.
0: De la vida.
1: Claro. Julio, más calor.
0: Más calor, ahí está.
1: Bueno, ya agosto es africano. Tenemos la calor africana. En septiembre es jaleo total. Porque empieza tal curso, me he apuntado a tal taller, me he apuntado al gimnasio, ya se acabaron las vacaciones, el trabajo. Locura. Octubre, noviembre y el frío de diciembre. Y como esto habla de los meses, está hablando del tiempo, a fin de cuentas. No solo del tiempo atmosférico, sino del tiempo en meses. Pero luego tenemos otros tiempos. Este es el tiempo. El tiempo, esos ladrillos se pusieron en la sala esa de la central lechera que dije antes, hace pues 35 años. Fíjate. Han estado en el pretil de mi azotea, tomando el sol, tomando la lluvia,
0: el frío.
1: Tomando el frío, tomando el secano. Entonces, yo lo he puesto así porque parece un reloj, pero en realidad no lo es. En realidad la figura es de un respiradero que suele haber en centros oficiales, en hospitales y demás. O sea, que el respiradero es hacia arriba y es un agujero. Y aquí no, aquí está en el techo y aquí está en el suelo y emerge hacia arriba. Son ladrillos macizos, que los pinté yo hace esos 35 años, refractarios. Y sí, le he puesto encima un reloj, porque el reloj plantea que las horas son frías, porque en una hora tenemos la posibilidad de meditar, de pensar, ¿qué le habré dicho yo a esta mujer? ¿Y por qué no le dije yo eso a la...? Vamos. Sin embargo, están los minutos son calientes. Y entonces yo en ese momento digo, y lo dije, me salió así, ya está.
0: Y ya está.
1: ¿Vale? Venga, pues eso era. Seguimos por aquí y esto que está en el suelo... Son como si fuésemos, son chinos peludos. Es como cuando vamos por un parque, una avenida, y tenemos en una, un damero que es mármol, chinos peludos, mármol, chinos peludos. Y es de lo último que he estado pintando y me encanta porque está pintado con una, es un pincel de silicona que es flexible y no absorbe, no es como los de cerdas o de pelos, ¿no? Entonces, con eso tú untas la pintura. Es otra forma de... La extiende, la arrastra, la escarba casi. La quita. Es como que está untando mantequilla, pero con colores. Y bueno, y venga, pues vamos a hacer esto. Y luego rotuladores acrílicos. ¡Wow! Lo he disfrutado enormemente. Realmente, tanto lo disfruté que se me acabaron ya los cartones. Digo, pues lo voy a pintar por la otra cara. Y no lo vemos, pero está pintado por la otra cara. Bueno, ese era el almendron flow que dijimos, pero aquí en la urna lo que hay es, se ve ahí el segundo disco del grupo portuense Madden in Flame. Y resultó que yo le hice la portada y en una encuesta que se hizo en las revistas musicales de ese tiempo, de esto hace 28 años. Bueno, fue escogida mejor portada nacional, ¿no? Y bueno, pues fue para mí un lujazo, pero claro, pero el grupo se separó, frenó la actividad y la han retomado hace solo un par de años, ¿eh? Y fantástico de nuevo. Y luego por allí hay de un fanzine que de los años 80, que costaba 150 pesetas, y ahora se cotiza en 80 euros, fíjate, de coleccionista, de claro. Coleccionista. Y allí, es que allí lo he puesto porque eso es justo lo que luego ya me da pie a comenzar como Caco Nelson. Porque, no lo he dicho antes, pero Caco, yo me inicio como Caco una vez que considero que tengo un estilo propio, personal, que es mío. Tendrá influencia de todo, pero el estilo es mío. Entonces, ya en esa situación necesito un nombre. ¿Y cuál mejor? Pues Caco, que significa ladrón. Un ladrón que no te da, no te amenaza, no, sino que únicamente roba con astucia. Es que en aquella época, tiene sentido, porque en aquella época, estamos hablando de los años 90, 80, finales de los 80, no, ni siquiera, estamos con el 86, por ahí, no había internet. Ahora mismo tú quieres cualquier cosa y ahora se la pide a la IA. Pero claro, antes, hasta hace nada y menos, tú lo que hacías es que la buscabas en internet. Claro. Plas, pantallazo, punto, ya la tengo. Pero en aquella época, y más aquí viviendo en la zona sur, en la bahía, aquí no había exposiciones potentes, todo lo que fuera de arte o cualquier cosa estaba fuera. Entonces tú lo veías todo a través de revistas, periódicos. Entonces, ¿qué hacía? Copiaba, pirateaba. Entonces ese robaba imágenes. Entonces ahí estaba lo de Caco.
0: ¿Efe? Ahí. Ahí. Ahí nació,
1: ¿no? Claro, claro. Mira, vamos a entrar por aquí. Este es muy curioso porque en mi taller de pintura que yo doy es pintura abstracta. No hay una didáctica de pintura abstracta. Sobre pintura realista sí, pero pintura abstracta no. Entonces, el primer mes nos lo pasamos con un pincel dando pinceladas. Es la manera en que, como si fuese una meditación, porque podemos dar pinceladas, sí, ta, ta, ta, ta, pero claro, no, había que hacerlo sabiendo qué estabas haciendo. Y como este sirvió de ejemplo para todos, y todos lo repetían y repetían, al final del curso, pues yo hice esta variación y les regalé, que son todas diferentes, una a cada uno de los que de mis alumnos. Claro. Esto que se ve aquí repetido es el almanaque que he hecho este año a medias con la artista Teresa Chacón, con quien te comparto un estudio en Cádiz. Bueno, vamos a ser demasiado pesados, vamos a seguir. Aquí está la época de, como aquí en estas dos paredes confluyen pues tres exposiciones. Pintura pret-à-porter, que la hice en la calle, pintura invisible, que la hice en un palmeral, y también de la habitación blanca, The White Room, que fue en el campus, vamos, en la sala que hay en el campus de la UCA en Jerez. Uh-huh. No sé, aquí hay cuadros muy, muy diferente, aunque muchos son primeros planos y casi todos son mujeres. Hay uno porno aquí también, o puede parecerlo, puede serlo, tampoco lo voy a decir cuál es, lo averigüe cada
0: ahí
1: cual.
0: Está, que cada persona que venga a ver la que se haga una idea.
1: Sí, sí, voy a decir que como mi obra habla de la vida, pues me voy a cruzar por aquí. Me cruzo, ya. Mira, este me quito para que no dé sombra. Esta obra es quedando para una fiesta. Oye, ¿y cómo? Me dice. Pues claro, ella, que es joven, se ve, está,
0: qué jovencita,
1: tiene unos shorts cortos y demás, está tumbada boca abajo en la cama y por eso tiene los pies hacia arriba. Uh-huh. Y los zapatos son brillantes y son de Dorothy. Son rojos de Dorothy cuando van a ver al Mago de Oz. Y es toda una fiesta. Y está quedando para esa fiesta. Un beso hermoso y bonito. Hombre, la verdad es que, me pongo aquí, hay gente que dice, no entiendo esto moderno. Pues no es cuestión de entender, es cuestión de sentir. Y mi obra, aunque son muy simples, son muy sencillas y cada vez es como más sencillo todo. Bueno, todos mis cuadros últimos, ninguna obra, ningún personaje o ningún retrato tiene nariz.
0: Es curioso.
1: Sí, es curioso y es que también ocurre que por etología nosotros cuando hablamos y nos comunicamos nos miramos los ojos, las cejas, la boca, los labios, la mandíbula, pero la nariz
0: como que queda.
1: No nos dice nada, no se mueve. No, nadie pone, no. Hace cosas raras con la nariz, ¿no? Hombre.
0: Sería raro.
1: Raro, claro, claro. Entonces, aquí, por ejemplo, esta mujer pues representa el temor al machismo, a la violencia de género. Por eso ella es color violeta. Y mira hacia atrás con cierta inseguridad, ¿no? No hay que entender, hay que ver y sentir. Ves a aquella chica y dice, es soñadora, dice, es la chica más dulce del mundo. Claro, pues, Susana. Bueno, seguimos. Mira, aquí tiene una colección magnífica de namaajes. se llaman. Son ogros japoneses. Se celebra una festividad en Japón sobre estos ogros que hacen como una cabalgata y por la calle y se ponen la gente pues a verlo de pasar. Y son hombres disfrazados con una máscara de namage como esta similar y unos trajes de paja. Y llevan en una mano llevan un cuchillo grande de madera y en el otro una antorcha. Y entonces a los niños que están viéndolo les dicen... ¿Hay niños vagos por aquí?
0: Los niños, no.
1: ¿Hay niños llorones por aquí? Claro, los niños están acojonados, pero no van a decir nada, ¿no?
0: Exactamente.
1: Claro, entonces, ¿qué pasa? En realidad es una manera tradicional de promover el trabajo y de promover, digamos, el sacrificio en el trabajo y en la vida, ¿no? La constancia y demás. Y esto es que me ofrecieron la opción de estar en una exposición colectiva que trataba sobre mitología. Y es un personaje mitológico también. Ya lo cuento. Si alguien está interesado, existe un emoji en que es este personaje. ¿Sí? Si pone ogro o demonio o algo así, te sale el personaje en el WhatsApp. Y estas son las barbas
0: del personaje.
1: Sí. Mira, este que está por el lado contrario,
0: totalmente.
1: Claro, esto es para que también en la exposición tú tengas que darte la vuelta y ver por delante, por detrás,
0: y, por detrás,
1: y todo eso. Esto que parece como muy raro y no se entiende y parece abstracto, pues es sencillamente que te están mirando y te pueden estar grabando, como está ocurriendo ahora mismo.
0: Ahora, exactamente.
1: Porque si nos fijamos, son las tres lentes de un iPhone. Más el sensor y el otro. Pues eso es, sencillamente, solo que en una visión de colores.
0: De colores.
1: Solo eso. Bueno, continuamos a ver por aquí. Mira, este, que creo que no se ha puesto nunca, esto es la caja de un monitor Commodore, un 1084. Eso fue, pues por ahí lo pone, pero eso fue, tiene pues 35 años. Fue mi primer ordenador. Era un ordenador Amiga 500, que entonces todos los ordenadores que solía tener en todo el mundo eran de fósforo verde, y nada más que hacían letras. Y yo el mío, pues era para pintar. Y entonces yo me inicié. Era lo que deseaba, lo sabía de haberlo visto alguna vez en Expo, en alguna feria de tecnología, el pintar con el ordenador. Que no es con el ordenador tecleando, es pintando realmente, usando el mismo trazo. Y bueno, pues me sirvió para iniciarme en la pintura digital. De hecho, cuando expuse en Pintura Pirata, había una parte que era digital. Nadie entonces hacía pintura digital,
0: claro,
1: aquí en esta zona, en Andalucía. Uh-huh. Así que no. Canal Sur me hizo 3 entrevistas. Pero fui pionero,
0: claro,
1: pionero en aquella época.
0: Pionero en aquella época de
1: sí.
0: Sobre
1: y
0: este
1: claro,
0: tema.
1: Continúo haciendo pintura digital, que utilizo pues pinceles digitales. Permito que las obras puedan ser, digamos, repetidas, reproducidas más veces, con lo cual el precio de la obra es más asequible para el público, ¿no? Y para quien desee tener una obra de arte que no es de IKEA o que no es de multi, sino que son ediciones muy cortitas, ¿no? Entonces, pues bueno, yo compagino la digital, me manejo de cualquier manera, en digital o en el tradicional, pero que siempre es el mismo tipo de trazo, mantienen los mismos colores, mantienen todo eso. Aquí, ya ahora mira, vamos a ver, estos dos fueron mis dos primeras obras abstractas digitales.
0: Estas dos, ¿no?
1: Esas dos,
0: primera,
1: sí,
0: ¿no?
1: Y, sí, y lo de arriba de las motos
0: eso.
1: Es que yo hice una moto a tamaño natural, esa era la moto de mi padre, una Guzzi, y de cuando yo era nací. Entonces, la moto yo la hice a tamaño real, o natural, 2 metros y algo de larga por 1 metro de alta. Y claro, eso tampoco me lo iba a traer aquí,
0: claro,
1: me iba a ocupar media pared. la moto. Y como sí tenía todas esas variaciones, porque me gustan mucho las variaciones y demás, pues las traje y digo, vamos a completarlas con una edición que hice de motos en 3D. Uh-huh. Son impresiones 3D. Y bueno, pues esta es media portada del disco Sign of the Time de Prince. Uh-huh. Y ¿os acordáis cómo estaba septiembre con aquella agitación,
0: sí,
1: y demás? Así está esta mujer, frenética, perdida, con el móvil, corriendo y diciendo, ay, ¡ah, guau, wow, guau, wow, guau!
0: Wow. ¡Que empezamos el estrés!
1: ¡Venga, corriendo! Y todo eso. Uh-huh. Tiramos por aquí. Mira, esto que yo pongo aquí son falsas Polaroid. Evidentemente no son Polaroid, son falsas Polaroid.
0: Exactamente.
1: Pero recogen momentos o obras que no han podido venir, porque no cabían, porque ya están en posesión de otras personas que lo tienen lejos y tampoco no se le va a pedir y esas cosas, ¿no?
0: Ahí está.
1: Entonces, pero ilustran bien como momentos de pintura en el campo, que yo he hecho exposiciones de pintura en el campo, duraban horas, pero bueno, quienes pasaban por allí la veían, se paraban, preguntaban, y cómo es esto y cómo, o pintura en la calle.
0: Esta
1: es
0: esto
1: de noche, sí, eso es en la calle. Y de hecho la obra que vemos ahí es la que está en el cubo, porque eso es un cubo, ahora lo vemos. Bueno, aquí vendrá información, porque aquello es un bla, bla, bla, bla, bla, bla, bla, bla, bla. Comentarios, ¿no? Esto que vemos aquí, que también estaba por la otra cara, es un cuaderno japonés. O eso pretendo decir yo y mi socia, que es la artista Teresa Chacón, con quien hemos hecho estos trabajos con tintas chinas. Y vamos, que realmente lo hemos hecho, no sé cómo decirlo, tan locos, tan que no se nota el trazo de uno ni el del otro, afortunadamente.
0: Aquí está la obra de los dos.
1: Era
0: aunque
1: lo que
0: no
1: se pretendía.
0: Caco,
1: sí.
0: Pero aquí
1: no,
0: está
1: pero lo que pasa, sí, lo que pasa que es que realmente está basado en dibujos y en pinturas a tintas chinas que ella hace en su cuaderno. Lo hace en la playa, la Barrosa hace dunas. Y entonces acordamos que de esas dunas podíamos sacar una interpretación más libre, vamos, porque ya no estábamos sujetos tan determinante a un dibujo tan determinado, ¿no? Podíamos hacer liberarnos. Y bueno, la verdad que también está causando mucha sensación,
0: sí, sí,
1: estas dunas, porque gustan, sí, sí. Y el cuadro que se veía allí, bueno, este es fantástico. Este es el hombre africano. Aquí es donde por primera vez yo lancé pintura así, porque desprendía esa energía de estoy hasta el mismísimo, ¿no? Tanta fatiga, tanto travesía, tanta lucha, tanta penuria, ¿no? Entonces, esa rabia, ¿no? Y el que decía que allí que había visto antes la falsa Polaroid era esta obra, que está puesta en la calle allí. Y bueno,
0: esa es la de la calle, exactamente.
1: Sí, es la que estaba allí. Es que allí había muchísimas obras en la calle, al menos había como 60 obras o así, acomodadas entre balcones, diferentes sitios, y fue muy concurrida, por supuesto, ¿no? Y bueno, ya casi, mira, se llama Open Competition, pero realmente Competition no es de competición, es de exhibición, de exposición. Uh-huh. Y eso es lo que pone allí en chino. Y aquí en chino realmente lo que pone es propósito interesante, la era del arte moderno y la multidimensionalización del arte. Aquello que yo decía al principio de no solo pintar cuadros. Esto tiene pues 38 años. Yo no sabía chino, ¿eh? Pero me apunté, ayer fue mi primer día de clases de chino.
0: ¿Y cómo fue?
1: Oh, tiempo que hablamos solo en castellano. Y ya está, entonces, a ver, hacemos ya el repaso completo. Para mí estos son los atlantes, son figuras, sin más, ¿no? Entonces me veo liberado, yo ahora mismo me siento muy libre a la hora de pintar. Y no me siento, digamos, encorsetado en tener que hacer un dibujo, elaborarlo, sino que puede ser
0: libertad.
1: Mucha libertad, ¿no? No tengo. Entonces, pues son sencillamente figuras que yo las veo como Atlante, que es una raza superior, en teoría, y más alta y demás, y que actúan de guardianes del cubo. Ajá. El cubo, este lo creé yo, lo hice yo manualmente, y creo que tiene como 98 tornillos, yo qué sé, ¿no? Está muy bien, y ya se ha expuesto, el cubo ha participado como en 5 exposiciones. Uh-huh. Y el cubo permite, como vemos aquí, obras por fuera y también obras por dentro. Entonces, en este caso aquí, si es transitable o es penetrable.
0: Puedes entrar dentro.
1: Puedes entrar, claro. De hecho, el cubo es como una casa. De nosotros, el cubil. Hay una artista catalana que expone en Monte en Medio y habla de precisamente de los movimientos migrantes y pone una pequeña, es mucho más, bastante más pequeño y es metálico, y son cubos. Y yo esto lo había hecho ya antes de conocer aquello, pero fue una coincidencia realmente, ¿no? Y lo que vemos aquí dentro es que estos atlantes guardan esta obra que no es pintura, esta es fotografía digital. Uh-huh. Pero digital en el sentido de que no es fotografía tomada así con una cámara. Hay mucha superposición y entonces son todo. Es como estar en una estancia tranquilo. Uh-huh. Tú estás tranquilo en tu dormitorio, estás relajado, estás con una luz un tanto tenue, y estás viendo luces, sombras, estás tranquilo, musiquita. Y esto, mira, esto es fantástico. Esto son las rafias. Ven, ven, ven. Ven, ven. Entonces, está guay porque cuando hice la exposición de pintura elemental, que todo eran líneas, pues se me ocurrió poner el cubo y ofrecer una participación a la gente, a todo el que quisiera. Entonces, allí yo estaba con un mostrador como este, con este mismo, claro, y con rafias. Son rafias, hilos de rafia natural, conteñidas naturalmente. Entonces, tú llegabas y te decías, ¿quieres participar? Pues tú preguntas, ¿esto qué es?
0: Claro.
1: Y pues, se expuso en el hall de entrada de la biblioteca del campus universitario de Jerez. Entonces, llegaban los chavales a la biblioteca, y veían esto allí en medio, en la entrada, y decían, ¿esto qué es? Y decía, esto es una obra participativa, de manera colaborativa. ¿Eso qué es? Pues sí, que la obra se hace entre muchos, no la hace uno. Entonces, tú, si quieres, vienes a representar cómo es tu ubicación en el mundo. ¿Dónde te ubicas tú? Te ubicas en el centro, en un extremo, aislado, te separa, te une. ¿Y con qué color quieres tú estar visto? Ser tú, ¿cuál te representa?
0: Claro.
1: ¿Cómo? Y yo hoy vengo a tope. Rojo, rojo. Claro, ¿no? Entonces, situaba eso y ahí participaron alumnos, los bibliotecarios, profesores, visitantes que iban a arreglar papeles, limpiadora, mecánico, todo el mundo, ¿no? Cada día podías poner solo una. Y entonces era una obra que, claro, iba a durar un mes mientras duraba la exposición. Y entonces se iba viendo cómo se completaba poco a poco, día a día, ¿no? Y porque un día se ponían 6, otro día se ponían 8 o 10, uh-huh. Y así se iba completando. Ocurre que cuando se acabó la exposición, lo fui a retirar, me dijo la directora de la biblioteca que por favor la dejase allí hasta el fin de curso.
0: Claro.
1: Y bueno, pues no pasaba nada, se quedó allí.
0: Se quedó,
1: ¿no?
0: Allí.
1: Y bueno, y ya casi para terminar, aprovechando que es septiembre.
0: Exactamente.
1: Ah, bueno, se me olvidaba. Mira, este es, se llama Clint Eastwood.
0: Ah.
1: A ver si adivináis qué película es. Es una imagen de una película. Es en una secuencia muy potente. Harry el sucio. Exacto. Bueno, pues el último, aprovechando que es septiembre, pues esta obra se llama September. Porque ya se han ido los turistas, ya se han ido. todo el agobio de playero y qué mejor sitio, pues una neverita y los juguetes de ella, es una madre y una niña, y encontré este cubo, este juego que sintonizaba en color con la obra y me parecía que reflejaba muy bien ese estar tranquilo, tomando ya, aprovechando los últimos tiempos del verano, ¿no?
0: Pues Jacob, nada. Vamos a terminar donde sí. Empezamos. Ha sido todo un placer de hablar contigo, de cómo nos lo has explicado todo. Nosotros lo hemos contado, pero la cuestión es que vengan a verlo, sí, claro. Que disfruten de este arte, de estos cuadros, que te conozcan y hablen contigo.
1: Sí, porque todavía tengo más cosas que contar, pero cuando venga, entonces yo se las cuento a ellos.
0: Exactamente, sí, sí. Porque la verdad que hablar contigo es todo un arte, ¿eh? Porque estamos hablando de arte y tú eres propio arte. Eres así.
1: Gracias.
0: Caco, muchísimas gracias.
1: Venga, gracias, hasta luego.

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0: Y ya estamos de vuelta y lo hacemos, bueno, con la sección nueva que presentamos la semana pasada con Hugo Paz. Hugo, bienvenido de nuevo.
1: Muy buenos días.
0: En otra semanita más juntos.
1: Otra semanita y yo muy feliz de estar aquí.
0: Además, una sección que gusta mucho porque, como vienes a contarnos todo lo que va a suceder en el fin de semana. Correcto. Y donde podemos disfrutar de todas las ciudades del puerto, a mí esta sesión me encanta.
1: Por supuesto, porque el puerto es maravilloso y cada día estamos haciendo muchísimas cosas y bueno, hay que informarle a los portuenses, ¿no?
0: Aburrirnos no nos aburrimos, ¿eh?
1: Por supuesto que no.
0: Hay muchísimas cosas donde ir. Venga, pues, ¿a dónde nos vamos primero?
1: Bueno, pues
0: ¿dónde me mandas?
1: Los días 25, 26 y 27, concentración de Harley Davidson, Club Cádiz, que habrá actuaciones musicales en el escenario ubicado frente al Castillo de San Marcos.
0: Ahí está.
1: ¿Vale? Viene 25, empieza fuerte, de Rocking Barbas a las 16 horas, a las 6 de la tarde, anda. Kilómetro 4 a las 8 de la tarde y Johan Rock a las 11 de la noche.
0: Bueno.
1: Aunque recuerda Mar que el sábado 26 es el día grande, con conciertos en directo.
0: Bueno, desde las 5, creo,
1: desde
0: ¿no?
1: Las 5, desde las 5. Y el último que será, pues a las 11. Ya no sé a qué hora terminará, pero yo creo
0: sí, porque también. Sí, después de una vez que termina la Plaza del Castillo los conciertos, tengo entendido que siguen en la Sala Milwaukee, que es el último concierto.
1: Correcto, correcto.
0: Ahí está, pero que la Plaza del Castillo es totalmente gratuito, que desde las 6 de la tarde más van a poner una barra, poner los stands con artículos y demás, que oye, que quiera llevarse un recuerdo y hacer un regalito, bueno, pues puede.
1: Es una pasada porque además todas las motos.
0: Es un espectáculo.
1: Juntas, después entre concierto y concierto, como te he comentado, todas las motos juntas, todos los moteros, los conciertos, música en directo, muy buen ambiente, la verdad que
0: es
1: un eventazo.
0: Ahí está la concentración, que será el sábado por la mañana, en que se van a pasear por todas las calles del puerto. Bueno, que va a ser impresionante. La verdad que merece la pena. Del sábado está desde muy temprano, desde prácticamente la mañana, en la calle, disfrutando de todo lo que ofrece el puerto.
1: Un fin de semana Harley, la verdad que es bastante entretenido, porque es el fin de semana. Va a estar
0: y
1: muy
0: se
1: bien.
0: Espera muchísima gente.
1: Muchísima
0: gente. Muchas motos, y aparte que vienen de toda, bueno, aparte de lo que es la provincia, viene a nivel ya internacional y nacional. Es que se juntan muchísimas personas. Y después de la concentración de Harley, ¿a dónde me mandas?
1: Bueno, mira, también quiero recordarte que el viernes 25 es el concierto de Cámara Ochoa, el pintor de la música.
0: Ay, sí.
1: ¿Vale? Será el viernes 25 a las 8:30 de la tarde en el Monasterio de la Victoria.
0: Sí, porque aún todavía sigue la exposición, que estará hasta el mes de noviembre.
1: Correcto, correcto.
0: Uno de los grandes pintores del puerto.
1: Es un concierto dedicado al gran pintor portugués Enrique Ochoa.
0: Ahí está.
1: ¿Vale?
0: Que tenemos la suerte de tener parte de sus obras
1: pues sí.
0: Aquí en el puerto y poder disfrutar de ella.
1: Totalmente. Y bueno, de ahí pues nos vamos también a comentarte que el sábado 26 tendremos una ruta en bici la luna llena. Esto me encanta a mí.
0: De la moto nos pasamos a la bici.
1: De la moto a la bici. Yo soy más de bici, pero las motos también me encantan, pero yo soy más de bici. Y bueno, hay una ruta, como te he comentado, que la salida será desde el CEAM, Coto de la Isleta.
0: Y es verdad.
1: ¿Vale? A las 6:30 de la tarde empieza, ¿vale?
0: Tempranito.
1: Es una ruta, pues bueno, muy agradable para llevarte a tus hijos si quieres, familiares, amigos, te da un paseíto por
0: y vemos toda la naturaleza.
1: Claro, que es una...
0: Es lo principal, ¿eh?
1: Sí, es muy bonito, es muy bonito. Bueno, también tendremos ruta nocturna, luna llena en Los Toruños y Pinar de la Algaida, para ver un atardecer y puesta de sol por la playa de Levante. Ideal para contemplar con tus hijos, si eres amante de la fotografía, de la naturaleza, la verdad que también.
0: Y se va con tu pareja, es un marco totalmente romántico, ¿eh?
1: Agarraditos de la mano, dándote besito, hombre, por supuesto, viendo la puesta de sol, la naturaleza. Exacto.

0: Exactamente.
1: Pues sí.
0: Es un marco, la verdad, que es otra cita más.
1: Hombre, yo también, para irme con mi mujer.
0: Ahí está, ¿eh? Ahí está. ¿Cómo te gusta? A ella también le gusta, ¿te gusta también ella las bicis?
1: A ella no le gusta tanto las bicis, la estoy intentando meter por Verea, a ver si me ve desde aquí. Porque, claro, vamos a dar un pasito en bici. No le gusta mucho, pero bueno, de vez en cuando, pues... Ay,
0: pero seguro que se anima. Tú se los pones así, tal como lo estamos diciendo.
1: Si no más, nos vamos los dos.
0: Y ya está, cogemos la bici y nos vamos de rutita, que también viene ahí bien hacer ejercicio. Aparte de disfrutar de la naturaleza, se hace ejercicio.
1: Por supuesto.
0: Y a mí personalmente me hace mucha falta. En este verano me he pasado un poquito. Ya lo hablamos la semana pasada con Lali, que nos dijo todos los consejos que teníamos que hacer. Y yo, pues bueno, un poquito más me lo pasé por el forro, ¿no? La verdad que no lo he hecho muy bien. No me he portado muy bien en alimentación, ¿eh?
1: Bueno.
0: Pero bueno, es verano, hace calor, a mí me gustan muchísimo los helados, ¿y qué le voy a hacer?
1: A mí también.
0: Yo
1: si te digo la verdad, también cogí unos kilitos, pero bueno.
0: Tenemos un invierno muy largo para perderlos, ¿eh?
1: Pues sí.
0: Ahí
1: pues
0: está, ya estaremos en forma para el verano que viene.
1: Hombre, tiempo tenemos, tiempo tenemos.
0: ¿Y a mí después de la ruta de las bicis?
1: Mira, yo también quería recordarte una cosita, que sí. El domingo... el domingo 27, ¿no? A las 10 de la noche en la sala Milwaukee, ¿vale? Ajá. Concierto de Santiago y de Soul Movers, ¿vale?
0: Ay, mira.
1: Las entradas estarán anticipadas en el 24 horas dinner, restaurante 24 horas dinner, saldrá 12 euritos. O si no, en taquilla... A 15 euros.
0: Ahí.
1: ¿Vale?
0: O sea que por concierto, este fin de semana no es, ¿eh? Porque tenemos concierto gratuito.
1: Hay muchísimo.
0: Por la concentración Harley y luego también por la sala Milwaukee.
1: Correcto.
0: Que también se suma a esta iniciativa del evento de la concentración más sus conciertos que ellos tienen programado durante todo lo que es la temporada ya que empieza. Que allí podemos ver variedad
1: de
0: música.
1: Pero. El domingo 27, para los que todavía le quedan un poquito de gasolina en el cuerpo, que yo no sé quién va a aguantar, pero bueno, si a alguien le queda gasolina en el cuerpo, a las 12 de la mañana el domingo llegan Johan Monkeys.
0: Ay, vale.
1: Vale,
0: tenemos otro concierto.
1: Otro concierto el domingo a las 12 de la mañana para los que quieren...
0: Hombre, ya para despedir un poquito a las motos,
1: claro,
0: ¿no?
1: Pues imagínate desayunando ahí con tus amigos, despidiendo a tus amigos moteros que vienen desde fuera. Pues bueno, también, pues bueno.
0: Tenemos cubierta lo que es la mañana.
1: Sí.
0: La mañana y mediodía, ¿eh? Porque como ponen ellos una barra con precios así también populares, que son asequibles, bueno, pues se puede disfrutar el domingo por la mañana.
1: Totalmente.
0: De ese buen ambiente que se va a respirar aquí en el puerto durante todo el fin de semana.
1: Sí, no, la verdad que esta semanita, pues bueno, viene cargada. El fin de semana va a ser una pasada para los amantes de las motos, porque ya te digo, Harley Davidson es una pasada. Cada moto Aquar más bonita,
0: con verdad, es que
1: los
0: todas,
1: detalles, con mucha historia. La verdad que es un buen fin de semana para pasearte por el puerto de Santa María y disfrutar.
0: Pues nada, lo que nos toca es disfrutar este fin de semana.
1: Hombre.
0: Y ya nosotros en la sección nos volveremos a ver el viernes que viene con más información y más actualidad.
1: Por supuesto. Yo estaré encantado aquí de acompañarte cada vez que tú quieras, Mar.
0: Ahí está, pues Hugo, que nos vemos la semana que viene. Bueno, nosotros nos vemos este fin de semana porque hemos quedado con las bicis y ya nos daremos una vueltecita por el ambiente motero, ¿te parece?
1: Que Mar no se va a casquear, que se va a venir conmigo.
0: Ahí está, que vamos. Gracias, Hugo.
1: Gracias a ti.
0: Y nosotros, bueno, pues vamos a despedir el programa hoy viernes. Que pasen un buen fin de semana, que ya sabéis todas las opciones que os ha dado Hugo para disfrutar aquí en el puerto. Y nos vemos el lunes de la semana que viene. Sean felices.

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0: Exacto.
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Buenas tardes. Desde Radio Puerto les habla Fernando Mira con la actualidad del puerto de Santa María. Estas son las noticias de hoy viernes 25 de septiembre. El puerto celebra este fin de semana el Día Mundial del Turismo con una amplia programación de visitas y actividades. Mañana sábado habrá una visita guiada por el centro histórico, una ruta en kayak por los Toruños y otra en Zodia por la bahía. Por la tarde se podrá disfrutar de una ruta en bicicleta por el litoral y a las 7:30 de la tarde una visita teatralizada al yacimiento de Doña Blanca. El domingo, Día Mundial del Turismo, continuarán las visitas por el centro, las actividades en los Toruños y las salidas náuticas por la bahía. También habrá jornadas de puertas abiertas en el Hotel Punta Bermeja y en el Jardín Botánico del Hotel Soho Duques de Medinaceli. Y las Harley Davidson también serán protagonistas este fin de semana en el puerto. Más de 300 participantes, llegados de distintos puntos de España y Europa, se darán cita hasta el domingo en la octava concentración Harley Davidson Cádiz. La programación comienza esta tarde en la Plaza del Castillo a las 6 de la tarde con The Rocking Barbas, Kilómetro 4 y Johan Rock. La noche continuará en la Sala Milwaukee a partir de las 2 de la madrugada. Mañana sábado, los participantes realizarán una ruta en moto hasta el circuito de Jerez. Y por la tarde continuarán las actuaciones musicales en la Plaza del Castillo. El domingo, Johan Monkeys cerrará la programación a las 12 del mediodía. Durante todo el fin de semana habrá además puestos especializados en el mundo de la moto junto a un expositor oficial de Harley Davidson en la Plaza del Castillo. El Ayuntamiento mejora la seguridad en dependencias municipales y centros escolares con un nuevo contrato para el mantenimiento de los extintores. La empresa Secur Seguridad y Control se encargará de mantener estos equipos revisados, accesibles y preparados para su utilización. El teniente de alcalde de Seguridad, Jesús Garay, ha destacado que contar con los extintores en perfecto estado y con un correcto mantenimiento permite disponer de una primera respuesta ante un posible incendio hasta la llegada de los servicios de emergencia. Pasamos ahora a un suceso ocurrido en el puerto. La Policía Nacional ha detenido a un hombre que tenía 5 órdenes judiciales pendientes, una de ellas de ingreso en prisión. Llevaba cerca de 5 meses en paradero desconocido y fue localizado en la zona centro.

El hombre huyó en patineta al detectar a los agentes y ofreció una fuerte resistencia cuando fue interceptado. Uno de los policías resultó herido y tuvo que recibir asistencia médica. Tras pasar a disposición judicial, se decretó su ingreso en prisión. Y reconocimiento para un portuense vinculado al mundo de la comunicación. Enrique Miranda, presentador de Onda Cádiz, ha sido distinguido como Mijitero del Año por la Asociación de Amigos de Fernando Quiñones. El reconocimiento destaca su trayectoria y su vinculación con la divulgación de la cultura gaditana. La cultura tendrá bastante protagonismo este fin de semana en la agenda del puerto. Esta noche, el Monasterio de la Victoria acoge el concierto Ochoa, el pintor de la música, a cargo de Totem Ensemble. Comenzará a las 8:30 de la tarde y las invitaciones podrán recogerse desde una hora antes. Mañana sábado, a las 10:30 de la noche, el Tabanco El Burladero tendrá a Jesús Medrano al cante, Alejandro Mendoza al toque y Aurora Caraballo al baile. Y el domingo, la Sala Milwaukee traerá a Santiago and the Soul Movers, que presentará su álbum Lounge Soul a las 10 de la noche. Pueden consultar todos los eventos previstos en la ciudad este fin de semana en la sección Agenda de la web municipal. En deportes, el decano del fútbol portuense juega este domingo en casa. El Racing Club Portuense recibe el Chiclana Club de Fútbol en la cuarta jornada del grupo décimo de Tercera Federación. El partido comenzará a las 12 del mediodía en el José del Cubillo. Las entradas pueden adquirirse online o en taquilla el mismo día del encuentro desde 10 euros. Además, el Racing Club Portuense y la agrupación parroquial de Nuestro Padre Jesús de la Redención han organizado una recogida solidaria de alimentos no perecederos antes del partido. Las donaciones podrán entregarse en las zonas de tribuna y preferencia con productos como arroz, pasta, legumbres, conservas o aceite. Todo lo recogido se destinará a ayudar a familias y personas en situación de vulnerabilidad. Desde el club animan a los aficionados a colaborar y sumar también su apoyo fuera del terreno de juego. Y también el domingo, el Racing Club Portuense Féminas se enfrentará en Bollullos Pal del Condado al Atlético Azar Femenino en la tercera jornada de su liga. El encuentro se disputará en el campo Eloy Ávila Cano a las 12 del mediodía. Y hasta aquí nuestro repaso a la actualidad del puerto. La información continúa en radiopuerto.fm y en los canales de Radio Puerto. Gracias por acompañarnos y que tengan un feliz fin de semana.

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Hola, hola, ¿qué tal? Muy buenas todos y todas, ¿todo bien por ahí? Comienza, como cada semana, un programa de radio número 1. Esto es En la Colina de los Sonidos. Una semanita más contigo en las ondas de tu emisora favorita, compartiendo grandes canciones y temazos inolvidables de tu vida. Así pues, con esta sintonía que estamos presentando en la radio, elaborada con la guía, os damos la bienvenida. 2 horas por delante de solo números 1. Gracias por encender cada semana la radio para sintonizarnos y os damos la bienvenida. Os dejamos la música de fondo unos segundos y en breve comenzamos.

Estamos escuchando I Wanna Go, uno de los grandes temas de esta artista, de Britney Spears. Se publicó en junio de 2011. Un tema escrito por Max Martin y Selvag junto a Saban Corfecha. Un tema que transmite una sensación de estar cansada de contenerse y tener ganas de liberarse. Y así pues, te dejamos con la grandísima voz de Britney Spears.

Próximo single que suena para ti de la mano de Teddy Swims con Los Control. Su primera entrada en el mismo al Hot 100 y llegando al número 1 en Estados Unidos en el año 24.

Navegando contigo al ritmo de Fan Hall Ash, de la mano de Macklemore y Ryan Lewis, con la unión vocal de Ray Dalton. Tenemos en antena una canción llena de energía, ambición y ganas de comernos el mundo. Fan Hall Ash.

La canción tiene una historia musical especialmente curiosa. Su característica melodía instrumental procede de Calabria, del productor danés Ron Reilly, conocido entonces como Ron. Audino combinó aquella base con las voces de Christian Winters procedentes de Destination and Town, creando así una mezcla que terminó convirtiéndose en uno de los grandes temas de la música dance de los años 2007. Y esto es Destination Calabria.

maravillosa propuesta de este artista de nombre Jason Derulo. A continuación llegan Coldplay y Tini. Esto es We Pray. Habla de una metáfora para pedir fuerzas para no rendirse, desear que nuestros seres queridos estén bien, buscar protección y confiar en que algún día podamos vivir sin dolor. Ahí está, sonando para ti We Pray.

Y también contamos en el programa de hoy con el tremendo single de Lady Gaga. Esto es el Just Dance. Lo recuerdas, ¿no? Y han pasado unos años.

y el título de esta canción que viene ahora lo dice todo. One more time, una vez más. Celebrar, bailar y disfrutar de la música una vez más. La producción de Daft Punk, lanzada el 13 de noviembre del año 2000.

Bailamos ahora al ritmo de Whistle, de la mano de Florida, combinando electropop y hip hop, construida alrededor de una melodía de silbido y una guitarra que le dan ese sonido inmediatamente reconocible.

El silbido funciona prácticamente como un instrumento más, sencillo, repetitivo y fácil de reconocer después de escucharlo una sola vez. El tema que estamos escuchando llegó al número 1 del Billboard Hot 100 en agosto del año 2012. También el primer puesto en países como Australia, Canadá, Irlanda y Nueva Zelanda. Uno de los mayores temas internacionales de este artista llamado Florida.

Una protagonista de la canción que se encuentra en un momento de vulnerabilidad extrema. Siente que está al límite y necesita desesperadamente que esa persona aparezca y la apoye, mezclando necesidades emocionales, dependencia y miedo a quedarse sola.

mezclando sonidos K-pop, pop rock y funk, una tradición coreana para crear un auténtico fenómeno musical. Aquí está en antena la colaboración de Rosy y Bruno Mars, 18 de octubre del año 24. Esto es APT.

Hablamos ahora del tema Can't Stop the Feeling de Justin Timberlake, canción principal de la banda sonora de la película de Trolls. Timberlake, además de poner voz al personaje de Branch, participó como productor ejecutivo musical de esta película, un título que significa No puedo parar este sentimiento, sensación de felicidad y energía que aparece cuando la música empieza a sonar y simplemente no puedes quedarte quieto. Ahí está, Can't Stop the Feeling.

un temazo que debutó directamente en el número 1 en el Billboard Hot 100, convirtiéndose en el quinto número también de Timberlake en Estados Unidos. También uno de los grandes éxitos comerciales del año 16 y recibió una nominación al Oscar al Mejor Canción Original. Un vídeo en el que Justin aparece rodeado de diferentes personas que bailan en situaciones cotidianas, convirtiendo esta canción en una especie de celebración colectiva.

un artista británico de nombre original Mike Rosenberg, nacido en Brighton, Inglaterra, en el año 84, conocido por su estilo folk, indie folk, y además es cantautor con canciones que suelen combinar historias personales, nostalgia y una interpretación muy cercana. Su gran salto, como sabrás, fue el clásico Let Her Go, pero estamos escuchando otro número uno también de él llamado One Can I Change. La recordamos, y sí, dale volumen, que esto suena brutal.

Y con esta maravillosa banda de rock llamada REM, hacemos una pausa y en nada comenzamos la segunda horita de tu programa en la colina de los sonidos. Te dejamos escuchando su maravilloso single llamado Sinny Happy People. Hasta ahora, compañeros, no te desconectes.

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Pues así de bien comenzamos la segunda parte del programa de hoy, escuchando la graciosa de Quevedo y Elvis Crespo. Bienvenidos, bienvenidas, esto es En la Colina de los Sonidos. Segunda horita llena de solo números uno aquí, en tu emisora favorita, Quevedo y Elvis Crespo, para comenzar esta segunda parte en el día de hoy. Bienvenidos.

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1: Segunda pista que nos acompaña en el programa de hoy de la mano de Billy y su single número uno también, llamado No Tiene Sentido.

lanzada el 15 de mayo del año 25 como parte de su disco llamado Morondo. Un ritmo para bailar mientras, por ejemplo, echamos de menos a una persona y nos acompaña con ritmos urbanos latinos, dancehall y sonidos caribeños.

Recordamos el exitazo mundial de Bruno Mars. Esto es La Piz Out of Heaven, año 2012. Combinado pop, rock, reggae, funk y new way. Un popurrí, sí, ahí lo tienes.

La guitarra, la batería y el ritmo recuerdan inmediatamente al rock de finales de los 70. Bruno Mars reconoció su admiración por The Police y explicó que había crecido escuchando sus canciones. Continuamos ahora al año 2015 con La Pizza Way de RCT junto a Adam Levine. 29 de junio de 2015.

Hey Brother, un éxito mundial apareciendo en el disco de True de Avicii. La voz que escuchamos es la del cantante de Estados Unidos, Dan Tispi. Un título que podría traducirse como Oye hermano, pero la canción es en realidad una promesa. Lo recordamos, año 2013 con Avicii.

Y Leire Martínez está arrasando con este nuevo trabajo llamado Cabeza de Ratón. Una canción especialmente importante dentro del recorrido de esta artista, porque no es solamente un tema sobre la música, es una declaración de independencia.

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1: 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Y en nada tenemos para ti otro temazo de la mano del artista Rihanna de su disco Tal Tal. Esto es Where Have You Been, donde has estado toda mi vida.

Cambiamos de registros y ahora tenemos para ti el sonido de Ana Mena mezclando el pop latino y la música urbana con la voz de Lola Índigo. Esto es Patito A.

Y seguro que esta canción te suena desde la primera nota. Mads Zemmerlow ganó Eurovisión con Héroes y desde entonces el tema se convirtió en todo un himno de pop en Europa. Una canción llena de energía y buen rollo, y seguimos contigo alegrándote el programa de hoy con los héroes que sois vosotros.

uno de los artistas españoles que más ha crecido en los últimos años. Dani Fernández nos acompaña ahora con Todo Cambia, otro ejemplo de ese estilo tan suyo que mezcla emoción y fuerza. Dani Fernández.

El fenómeno BTS sigue imparable en todo el mundo. Este grupo surcoreano ha conseguido romper récords históricos y conectar con sus millones de fans gracias a su mezcla de pop, energía y espectáculo. Ahora suena Dynamite.

Atención a lo que viene ahora, porque no todos los días se juntan dos generaciones del pop en una misma canción. Sabrina Carpenter y Madonna nos acompañan con Bring Your Love. Es su último single y tiene todo para convertirse en uno de esos temas que no vas a poder sacarte de la cabeza. Para ti.

Y con su clasicazo llamado Forever Young terminamos el programa de hoy. Ha sido un placer el acompañarte en estas dos horas de radio solo para ti. En la colina de los sonidos vuelve la próxima semana a las ondas de esta gran emisora. Mientras tanto, te dejamos con la programación habitual y los podcasts disponibles a la carta en nuestra web, en valeradio.es. Saludos, sé feliz y gracias por estar ahí. Chao, chao.

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espectacular. Y para ello vamos a empezar bien fuerte. Premio BAFTA, que son los premios que da la Academia Británica, del año pasado. Y arrancaron así,

0: Bueno, qué emocionante para arrancar. Esto era el año pasado, David Tennant, que puso a la audiencia a todos los invitados de lo que podríamos llamar los Goya británicos, muy vinculado, como sabéis, a Doctor Who. Y bueno, la Academia Británica de Artes Cinematográficas y de la Televisión, que son, como os decía, equiparables a los César en Francia, o a los Oscars de Hollywood, o a los Goya españoles, entrega los DAFTA Máscara, digamos, un juego de máscara de todos los tiempos, pues es el trofeo, lo mismo que aquí entregamos un Goya, etcétera, etcétera. Y quería animarnos a empezar así. Vamos a continuar con una primicia, y es que desde Toronto, Canadá, nos manda el director, el codirector, junto con Erwin Han, de Singapur, Raúl García, nuestro maravilloso Raúl García, ese director de cine de animación, nos manda en primicia estas informaciones, esta pequeña crónica de 30 segundos, diciéndonos cómo le está yendo en Toronto, Canadá, por La Violinista.
1: Hola, aquí se acaba el Festival de Toronto, donde, bueno, La Violinista nos ha llevado un premio, aunque ha tenido una gran recepción en las tres premiaciones que ha tenido, y donde el gran premio se ha llevado la Bola Negra, que ha ganado el premio del público, que es el premio más prestigioso de este festival. Por lo demás, pues aquí estamos disfrutando con un poco de jet lag, porque hemos vuelto de la premiere de la película en Singapur, donde fue increíble. Los números del box office han sido estupendo este fin de semana, y bueno, pues a conquistar el mundo con la película. Y aquí desde Toronto, un saludo a todos.
0: Bueno, desde ese nuevo estado asociado de la Unión Europea, que es Canadá, hay nuestro querido Raúl García, que ya tenemos fecha, será en noviembre, con posterioridad al Festival de Cine de Valladolid, donde va la película La Violinista. Podemos ir viendo unas imágenes, aunque hemos visto ya varias veces imágenes de La Violinista, pero comentaron eso, que es esa codirección con el Birham de Raúl García, La Violinista, esa película de producción, también tiene producción española, concretamente valenciana, pero es de producción Singapur. La película se ha estrenado principalmente, se estrenó junto al primer ministro de Singapur hace unos días, dábamos buena muestra de ello, y bueno, agradecer esa crónica. Ahora vamos a escuchar a José Manuel Escribano, el gran periodista, que nos cuenta que está a punto de sacar una, llamémosle, biografía. Dentro de unos días le tendremos con nosotros y nos lo contará, pero nos ha mandado esta pequeña crónica.
2: Hola, Bruto. Hola a todos y todas. Quería compartir con vosotros y vosotras que estoy muy contento. El día 2 de octubre presento en Madrid mis memorias, este librito.

0: escrito El seminarista melancólico, donde cuento casi todo, antes de que se me olvide, de lo que ha sido mi vida a través de mis trabajos y mis actividades y mis conocimientos, mis relaciones, en fin, toda una vida en mundos tan interesantes como el mundo de la enseñanza, primero, y el del cine y los medios, a continuación, o simultáneamente, que de todo ha habido. Bueno, no sé si tiene mucho interés para todo el mundo las memorias de un crítico de cine, pero realmente yo estoy muy satisfecho y muy contento porque ha sido para mí una satisfacción y también una diversión elaborar este librito. Si queréis pasaros por Madrid, pues nada, os cuento el día 2 de octubre en la Sala Eco, El seminarista melancólico, nada menos. Un saludo.
1: José Manuel Escribano, muchísimas gracias. Ardo en deseos de leerme esa bio tuya, esas memorias, como tú le llamas. Y bueno, estamos a punto de conectar. El directo tiene estos juegos con José Manuel Valencia, responsable de programación del Festival de Cine Andaluz de Casares, en Málaga. Una población de aproximadamente 9.000 habitantes y que realiza desde hace ya bastante tiempo un festival que tiene muchísimo prestigio. Vamos a desgranar un poco cómo va a ser este año, las fechas que están a punto de este festival está a punto de arrancar, y no sé si tenemos por ahí a nuestro compañero conectando con él. Ya le he pedido que conectara, y en todo caso vamos a ver de la película que ya venimos hablando, de la película de stop motion Wildwood, de Laika, hecha allá en el perdido Oregón, en Estados Unidos, los mismos autores de Coraline o de Paranormal. Aquí parece que han echado el resto. Ya tiene fecha de estreno en España, 23 de octubre, y vamos a ver esas imágenes que está hecho foto a foto.
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0: Bueno, la verdad es que si tenemos en consideración como la inmensa mayoría de la producción de Laika, de esta productora estadounidense, que todo lo que acabamos de ver está hecho en stop motion, con figuritas reales, no es animación 3D, sino que están jugando con muñequería y van desplazando esos muñecos milímetro a milímetro para darle esa versión y esa verosimilitud a la actitud de los personajes. La verdad es que Will Wood, Bosque Salvaje, la verdad es que apetece mucho verlo. 23 de octubre, de aquí al 23 insistiremos porque hay making por ahí de algo que parece increíble, ¿no? Que en estos tiempos tan tecnológicos alguien como la gente de Arman en Reino Unido puedan hacer. O aquí hay producciones magníficas, en Valencia principalmente. Estoy pensando en algunos de nuestros compañeros que hacen stop motion en nuestro país. Bueno, creo que ya tenemos a José Antonio Valencia. Valen, ¿estás por ahí? Valen,
1: sí,
0: un placer tenerte por aquí, porque eres el responsable de programación de Casares. Casares es un referente, 9.000 habitantes, pero Casares desde hace ya mucho tiempo, desde hace, concretamente dentro de unos días, desde hace 13 ediciones, sacáis un festival de cine andaluz que yo no he tenido la fortuna de ir hasta ahora, porque como ya comentaba la semana pasada en nuestro programa, me has elegido como uno de los miembros del jurado y ya tenía yo ganas de caer por Casares, no para comprobar lo amables y lo simpáticos que son los... ¿Cuál es el patronímico de la gente de Casares?
1: Casareño.
0: Casareños, eso, pues aparte de conocer a los casareños, disfrutar de ese novísimo cine andaluz que ambos, tú y yo, defendemos desde hace muchísimo tiempo y que nos da cada vez más alegrías. De que, bueno, Valen, José Antonio Valencia, bienvenido a No Solo Cine. Y, a ver, dámonos un poco pistas. Primero, yo te pedía, de hecho ayer mismo decía, bueno, dame pistas, ¿no? Ese chaval que tuvo la fortuna de tener una familia, unos padres que de pronto te regalaron una cámara cuando eras un crío, ¿no?
1: Sí, sí, además era muy pequeño. Yo estaba, yo creo que como muchos niños que hemos crecido en los 80, éramos carnet de videoclub, ¿no? De estar en el videoclub todo el día metido, esperando a alquilar las películas que venían de novedad o que te recomendaban. Y si no estaban y el dueño del videoclub te decía... no, pero tienen que entregarla esta tarde. Te tirabas la tarde entera en el videoclub mirando las carátulas de un lado, de otro, de terror, intentando colarte por la sección de adulto, intentando yendo por allí.
0: Pero un porno que otro, ¿no?
1: Sí, algo siempre... Hombre, de niño siempre es que te prohibieran entrar en una zona era lo que más te despertaba el interés de entrar en esa zona. Luego, lógicamente, luego no había ningún otro tipo de acceso. Eran más las pelis de terror las que cubrían nuestras fantasías nocturnas, ¿no? El terror que siempre ha estado ahí para nosotros.
0: ¿Dónde vivías tú de pequeñín? ¿Dónde vivías de pequeño?
1: En Estepona.
0: En Estepona, ¿no?
1: En Estepona, sí, sí.
0: No, porque estaba pensando, a lo mejor con 9.000 habitantes no daba para un videoclub en su momento. ¿Sabes si ha habido algún videoclub en Casares?
1: Sí, sí ha habido videoclub. Hombre, no los tamaños que hemos tenido en Estepona, Málaga o Marbella, pero sí ha habido... Sobre todo esos videoclubs que se mezclaban con tienda de chuches y demás.
0: Claro, claro. Y bueno, de pronto, eso, cuando estabas en octavo de GB, puede ser, de pronto aparece tu madre, tu padre, mira lo que te estamos regalando, ¿no?
1: Ya ve, aquella cámara de vídeo me hizo mucha ilusión. Yo al principio tenía más la idea de, no sé si te acuerdas, el programa de vídeos de primera. Ese programa de caídas y demás, y yo decía...
0: ¡Ay, que nos hemos quedado sin la conexión! O sin la luz. Sí. Ahora te tenemos.
1: Ahora. Sí, sí. Con esto voy a hacer yo... decía que con la cámara tenía yo más la ilusión en principio. Voy a poder grabar a mi hermano en una caída con la bici. Voy a poder y mandar las vídeos de primera. Y demás, pero luego fui descubriendo...
0: Claro, los vídeos de primera que todos eran extranjeros, que generalmente había muy pocos españoles, ¿no?
1: Sí, sí, siempre eran los japoneses, ¿no? Los niños japoneses que los padres se empeñaban en grabarlo aunque se hubiesen caído, aunque estuviesen llorando. Y ya de
0: ¿Llegaste,
1: ahí.
0: llegaste a mandar alguno a vídeos de primera
1: No,
0: de
1: que
0: los
1: va, que
0: tuyos?
1: va.
0: Ah, no. Era una ilusión que tu hermano se cayera. Tu hermano era un atleta y no se caía nunca.
1: Claro, y llevarte el premio, el primer premio, diciendo, wow, sin hacer nada, porque otro se caiga tal, grabar y llevarte un premio económico. Pero ya a partir de ahí, poco a poco alguien me explicó, no, puedes hacer dibujitos animados y hacíamos stop motion con la
0: Con
1: figura,
0: plastilina, ¿no?
1: no,
0: Con
1: con
0: sí.
1: las plastilinas y muñecos que teníamos en aquella época, creo que eran los Caballeros del Zodíaco, y fotograma a fotograma le íbamos montando la armadura para que fueran luego luchando con los puños y demás, y nos lo
0: Vemos por aquí
1: pasábamos
0: al fondo de
1: genial.
0: tu habitación un Chewbacca que
1: Chewbacca,
0: promete,
1: sí.
0: pero que eso, ese llegaría después, supongo. Oh.
1: Sí, no, este es posterior, este es posterior.
0: Sí.
1: Sí.
0: Qué bien. Vamos a ver, vamos a irnos ya directamente a esta 13ª edición,
1: Wow.
0: 13ª edición del Festival de Cine Andaluz de Casares. ¿Que arrancáis cuándo? Danos fechas.
1: Pues mira, nosotros arrancamos con las grabaciones de cortos express, que son cortos grabados durante 48 horas. Tienes que ser rodado, montado y entregado en 48 horas. Y es este fin de semana ya directamente, este viernes. Todavía te puedes apuntar. Si tienes una idea, un corto rápido y quieres ganar, que hay hasta 3.000 euros de premio,
0: Muy
1: pues te
0: bien.
1: vienes un fin de semana a Casares, ruedas y terminas un corto.
0: Eso
1: Eso es
0: está.
1: este fin de semana.
0: Sí. Y luego el
1: Vale, y
0: festival como tal arranca el día 2, si no me
1: la
0: equivoco,
1: siguiente
0: ¿no? O 2 de
1: semana.
0: octubre, sí.
1: Claro, arranca ya la siguiente semana, el 2 de octubre, con la proyección de estos cortos express y los cortos andaluces. Eso es viernes y sábado, 2 y 3 de octubre. Y el lunes empezamos ya esto que estás poniendo, los documentales y largometrajes de ficción. A partir del lunes 5 de octubre.
0: De hecho, es un festival que dura del 2 al 10. La clausura es el
1: Eso.
0: día 10 de octubre, ¿no?
1: Correcto, correcto. El
0: Bueno,
1: 10 de octubre es la gala, la ceremonia de entrega de premios y le pone una fiesta final.
0: háblanos de las secciones, las distintas secciones que tiene el Festival de Cine Andaluz.
1: Mira, nosotros tenemos cortometrajes andaluces, que es durante el fin de semana. Tenemos los cortos express, documentales andaluces y largometrajes de ficción andaluces. Que ahora creo que estás poniendo los documentales
0: Sí,
1: andaluces,
0: tenemos una
1: claro.
0: imagen de documentales andaluces.
1: Además, nosotros tenemos la suerte que los autores vienen a presentar las películas, después se crea un coloquio con ellos. O
0: Cada
1: sea, es algo
0: proyección,
1: que.
0: ¿no? Me hablas de que cada proyección tiene allí a su equipo y disfrutan
1: Claro.
0: de eso, de contar cómo y de qué manera, ¿no?
1: De qué manera luego tiene el coloquio con el público, que no es un coloquio cerrado entre cuatro, sino que. Y los demás solo público. El público puede actuar en cualquier momento, puede estar hablando con los autores. Luego Casares
0: Dani, si
1: dará.
0: quieres podemos volver a la imagen general y no repetir, digamos, el ahora, te tenemos ahí. Me decías
1: Que
0: que
1: casi.
0: los coloquios con los autores, ¿no? Los autores se desplazan hasta Casares. Casares está muy bien localizado, está muy cerca de Estepona y de esa zona magnífica, ¿no?
1: Sí, no, y Casares como pueblo, todo el que pasa por allí se queda maravillado porque es un pueblo, como tú has dicho, no es muy grande y eso hace que haya mucha más cercanía. No es lo mismo tener que recoger a alguien en el hotel que decirle, no, cuando sea la hora, súbete esa cuestecita para arriba. Y allí son las proyecciones, allí te vemos. ¿Sabes? Todas esas cosas ya te da un poco algo más humano.
0: Muy bien. Mira, vamos a irnos un momentito a publicidad, pero no te muevas de ahí y seguimos hablando. Nos vas a vender las excelencias de Casares para que nos animemos a ir, de todo género, ¿eh? Ahora mismo volvemos.

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0: Ya estamos aquí, hemos vuelto, primer bloque publicitario y mi querido Valen, José Antonio Valencia, te tenemos de nuevo con nosotros. Valen, véndenos, aunque tú seas este ponero, digamos, pero véndenos las excelencias gastronómicas y de todo tipo, monumentales, de esa pequeña localidad, 9.000 habitantes, que es Casares. ¿Por qué deberíamos ir en cualquier época del año y ahora, evidentemente, del 2 al 10, todos cinéfilos o curiosos a ver las proyecciones?
1: Casares, mira, está rodeado de, vamos, está en la Costa del Sol, es un pueblo de interior, pero en la misma Costa del Sol, y siempre es obligatorio, si vives por aquí y viene alguien de visita, tienes que llevarlo a Casares a que lo veas. Es como el pueblo que típico andaluz y que ha mantenido su idiosincrasia durante mucho tiempo. Luego, en cuanto a gastronomía del queso payoyo de Casares, eso es, vamos, inevitable llegar, y el pan de Casares también. Queso payoyo, vamos, seguro
0: miel,
1: que lo llevas.
0: Yo he
1: casa.
0: Comido, yo he tomado, gracias a unos amigos que son de Casares, que viven en Estepona precisamente, una miel de Casares espectacular, que soy un loco de la miel.
1: Sí, también, sí, sí. También hay el venado allí en las ventas, también es bastante, bastante común y se hace bastante, bastante bien. Y Casares, a ver, tiene una cosa muy curiosa, y es que tiene costa y tiene montaña. O sea, es como pueblo que está, que en 15 minutos dentro del propio territorio del pueblo tiene también su costa, tiene su playa. Aunque tú cuando estás en Casares pueblo, parece que es un pueblo interior de montaña.
0: Claro, porque es un pueblo donde hay que subir y bajar cuestas. Me han dicho con holgura, ¿no?
1: Sí, sí. Sí, sí, bastante, bastante.
0: Sí, sí, me decía
1: se
0: ayer una amiga.
1: Unos
0: sí. No, me decía una amiga, yo suelo ir mucho a Icod de los Vinos, en el norte de Tenerife, y es un pueblo maravilloso donde eso, donde cada cosa que tienes que hacer, tienes que subir una cuesta, bajar otra, y me han dicho, ¿cómo Icod? O sea que, no sé si conoces Icod de los Vinos, pero son poblaciones que son no son precisamente rectas, ¿no?
1: Yo siempre recomiendo que a los que vienen nuevos, a los invitados y demás, cuando no te traigas tacones, y tráete una rebequita por la noche. O sea, los tacones luego te los pones en fiesta, bien, tal, si tú quieres, cada uno. Pero la comodidad de poder subir, bajar cuestas y demás, luego dices, ay, no debería haberme puesto estos zapatos, no debería. Siempre recomiendo que tengas la opción de un zapato cómodo y una rebequita por si refresca por la noche.
0: Cuéntanos algo de la historia de Casares, algo que tú te sepas, no sé si sabes cuándo se fundó, si hay alguna iglesia que merezca la pena visitar o algún espacio monumental.
1: Sí, Casares tiene baños romanos, tiene torres vigías de la costa. En esto, mira, yo soy el responsable de programación, el director del festival, que es Javier Martos, es el experto en historia, que es que además es un crack y me da cosa intentar imitar su conocimiento. Pero de hecho hace unas guías allí en Casares él mismo por todo el conocimiento que tiene. Tiene cosas muy relacionadas con la Guerra Civil Española, que no voy a contar mucho porque todos sabemos lo que ocurre en la guerra. Tiene
0: que muere la gente,
1: Casares,
0: ¿no?
1: tiene mucha, mucha historia, ¿eh?
0: Sí, sí, pues bueno, tendremos a Martos en algún momento aquí y nos contará un poco, nos venderá por qué hay que ir a Casares. Y ahora, véndenos esta 13ª edición. ¿Por qué deberemos ir a Casares?
1: Mira, Casares, una cosa que tiene, como decía antes, que al ser un festival pequeño, hace que todos estemos con todos. Invitado, jurado, público, organización, estamos en todo momento juntos. No es como ocurre en otros festivales más grandes que simplemente con el hecho de tenemos que irnos corriendo que tenemos la cena en el hotel, pues ya hace que a lo mejor no pueda el público hablar con los autores. O allí no, allí Casares estamos todo el rato juntos y estamos hablando y después de las películas, incluso después del coloquio, nos quedamos en alguna terracita comentando. Casares, hay una cosa que no lo he dicho antes, porque no es la programación mismamente, también hacemos talleres y cursos, ¿no? Entonces, por ejemplo, lunes, martes y miércoles es el taller de guión que este año imparte Santi Amodeo. Quien se inscribe al curso paga la inscripción y nosotros le ponemos alojamiento. Por lo tanto, tiene la oportunidad de estar por la mañana en el curso, quedarse por las tardes para ver los documentales y los largos de ficción y compartir con los autores de estas obras. Y luego, entre todos, el hacer la familia del festival, que hacemos todos los años, hablando unos con otros y formando parte todos al mismo nivel, eso es maravilloso. Eso solo se puede dar en Casares. Esas son las cosas que dan los pueblos pequeños.
0: Dime una cosa, tengo curiosidad. ¿Qué implicación hay de la ciudadanía? O sea, que esos 9.000 habitantes, de alguna manera, se siguen, después de algo más de una década, se siguen vinculando a ese festival, ¿lo creen propio?
1: Sí, hay gente que está implicada, vamos, la Asociación de Mujeres no se pierde una. Hay los jóvenes a lo mejor están un poquillo más en sus cosas y depende de la película, ya curiosean esta película sí, esta no, pero por ejemplo, la Asociación de Mujeres no se pierde una, los políticos van a las pelis, o sea, es todos los estratos
0: No solo los
1: de
0: que mandan,
1: Casares.
0: sino los que están en la oposición también
1: Claro.
0: van a las pelis.
1: Claro, bueno, sí, ahí ya depende. Ahí depende.
0: Sí.
1: Pero van apareciendo. Lo bueno es que no es pa solo para un sector. Y también tiene una cosa que Casares, claro, como te he dicho, es un pueblo de montaña, tiene Marbella, Manilva al lado, Estepona. Viene gente de todos los lados a ver las películas porque eso que se da en Casares de la cercanía, poder hablar con los autores, luego el coloquio y demás. Es que solo se puede allí. Vamos, por la identidad del pueblo, por la forma de ser del pueblo.
0: Invitado, nos has hablado de Santi Amodeo, que es un peso pesado del cine andaluz. ¿Qué otros invitados vais a tener de los que podamos
1: Mira,
0: disfrutar?
1: viene Paco Baños, estará por allí, estará Isa Sánchez, guionista, estará Ana Graziani, Samuel. Me he quedado en blanco con el nombre.
0: Bueno, ya has dicho tres nombres. Paco Baños, cuéntanos algo para el público que nos está viendo. ¿Quién es Paco Baños?
1: Paco Daño es uno de los directores fundamentales aquí en Andalucía. Paco Baño tiene su primera película fue Ali, guionizada con Rafael Cobos. Y luego tiene una segunda película que se llama. Tiene un nombre complicado, ¿eh? Siempre estábamos con la broma del gato. Pero son preciosas. Paco Baño tiene un estilo que entre el realismo mágico tiene esas cosas de descubrimiento y demás. Y luego, aparte de sus obras particulares, él trabaja dirigiendo capítulos.
0: Hemos vuelto a perder. El directo tiene estas emociones. A ver si
1: Se
0: tenemos suerte, como antes,
1: me
0: de recuperarte. Ahora te tenemos ahí.
1: Sí,
0: Estábamos.
1: se me.
0: Eso, me hablabas de Paco Baños, de su bonomía, de su manera maravillosa de contar, con lo que tú decías, con ese mundo de realismo mágico, digamos,
1: Realismo
0: a la
1: mágico.
0: andaluza.
1: Sí,
0: Muy
1: y
0: bien.
1: luego
0: Pero.
1: aparte.
0: Sí.
1: Tiene esa parte escondida, tiene esa parte, bueno, no escondida, sino oculta porque nadie se acuerda quién dirige los episodios de la serie. Y Paco Baños está en muchos episodios, o sea, la mitad de los episodios de La Peste los ha dirigido él. Luego, episodios del Hijo Zurdo los ha dirigido él, que son como nombres que no están en primer plano, pero siempre están ahí. Paco Baños es esencial dentro de la dirección aquí en Andalucía.
0: Ana Graciani, que además acaba de estrenar.
1: Claro, es que tenemos su película allí en el festival que viene a presentarla y ella siempre ha sido guionista, por ejemplo, del mundo suyo y ahora por fin ha dado el salto con su primera peli.
0: Muy bien, que además tiene una actriz gaditana muy, muy joven. De la que la tendremos dentro de poco aquí con nosotros, que
1: Además,
0: es.
1: si te refieres a la es que es protagonista, o sea, muy
0: Sí, sí,
1: joven
0: sí,
1: y
0: sí.
1: ya casi lleva el peso de la película.
0: Sí, es una actriz. Ha trabajado con gente, pero vamos, no decimos su nombre porque realmente es un descubrimiento a nivel nacional. Es una actriz con mucho potencial desde hace años y sus padres están muy. Hablo de, digamos, porque aún es menor de edad, digamos, está en ese universo, realmente sus padres, gente con muy buena cabeza, que yo como padre, digamos, me preocupa siempre el hecho de que tus menores, cuando son menores de edad, pues sufran los daños a los Macaulay Culkin y que sean irreparables, ¿no? Entonces, bueno, ahí tenemos a esa no tan pequeña, ¿no? Y me visitabas a Isa Sánchez, muy querida en la Escuela de Cine de la Universidad de Cádiz, donde imparte clases, ¿no? Cuéntanos algo de Isa, ¿por qué la habéis traído?
1: Isa ya ha venido algún año de jurado. Cuando viene incluso como alumna a clases y talleres. Isa, lo que le encanta es estar con nosotros allí en el festival y formar parte del festival. Isa es un cielo como persona y una magnífica guionista. Isa, es que si no nos llama ella, la llamamos nosotros, porque siempre queremos tener a Isa alrededor en el festival. Crea ambiente. Y luego, aparte, es una de las guionistas que, como le pasa a Paco en dirección, Isa está en muchas de las series, desde en Malaca, en el Ministerio del Tiempo. Es un nombre que está ahí, que son nombres que no suenan, no salen los carteles, pero está una curranta del guión, sobre todo últimamente en serie, que está en las mejores series de españolas.
0: Sin duda, yo conocí a Isa Sánchez porque Javier Olivares, el creador del Ministerio del Tiempo, me dijo un día, estábamos tomando un café, él viene habitualmente a impartir clases a la Escuela de Cine, y me dijo, no puedes dejar de traer a Isa. Y la verdad es que tenía toda la razón del mundo. Digamos, hay una narrativa ahí muy interesante. O sea que, bueno.
1: Isa es genial.
0: ¿Se te está quedando alguien más en el tintero?
1: Pues así de nombre. Mira, viene a dar charlas a los institutos, que nosotros, aparte del taller de guión, dirección y otras cosas que hemos hecho allí durante la semana, traemos para que den charlas a los institutos de la zona, tanto de Manilva y de Casares, Estepona, San Pedro. Y este año viene Pepe Domínguez, que es el director de arte de La Peste, por ejemplo, de Isla Mínima, del Hombre de las Mil Caras, y tiene un par de Goyas en su haber, a dar charlas a los institutos, a hablar de dirección de arte, que nos parece que se debe conocer otros oficios del cine, que no todo sea guión, dirección y los actores, ¿no? Que se sepan. Entonces, este año hemos decidido enseñar el oficio de dirección de arte.
0: Ah, habéis hecho muy bien, es lo que tú dices. El cine se hace entre todos y muchas veces dices, bueno, hay profesiones que se olvidan o que no se destacan tanto, y la dirección de arte, que es fundamental, pues queda muchas veces relegada, ¿no? ¿Películas que vamos a poder ver?
1: Película. Pues mira, tenemos, como habíamos hablado antes, La Ventana Abierta de Ana Graziani. Tenemos también, no sé si tienes tú por ahí el listado, que yo muchas veces de memoria no me quiero dejar ninguna, pero tenemos, mira, Pioneras, tenemos Pioneras de Marta López de Díaz, que no es su primera película, pero está cosechando bastante éxito. Marta ya estuvo anteriormente en el festival con otras pelis, me parece que fue con la que estuvo, fue con Mi Querida Cofradía, y este año estará también con Pionera. Estoy intentando hacer de memoria, que no sé si tienes tú ahí acceso a la página web.
0: No la tengo ahora mismo aquí delante, porque, pero bueno, no te preocupes porque sí, hablaremos. Sí.
1: Pues es que no me quiero dejar ninguna. Está Pionera, Cuántica Rave, está Iván y Haduk, está también La Ventana Abierta, y terminamos el... Ah, y Auri, son las cinco películas de ficción, estaba de memoria recordando las películas. Son las cinco películas de ficción que vienen a los autores a presentar, a hablar de ellas, y son con las que tendrán el premio a Mejor Película Andaluza y Mejor Dirección.
0: ¿Documentales? ¿Largo documentales?
1: Los documentales, La Priora, La priora, caballero Bonal, el miércoles, que estoy, yo me sé más o menos
0: Sí,
1: qué día
0: ahí sí podemos
1: tenemos
0: tirar, Dani,
1: coronación.
0: de las imágenes que teníamos, porque precisamente
1: Ah, vale, de
0: recordábamos
1: la
0: los.
1: maravilla que se, ahora que has dicho las imágenes me he acordado de la maravilla que se muerde la cola. El jueves tenemos, vamos a tener, ah, vale, el jueves tenemos, que además va a ser un cambio de horario con las películas. Normalmente proyectamos las películas por la noche y los documentales por la tarde. Y en esta vamos a hacer un pequeño cambio para proyectarlo por la noche. Se llama Como todo mortal. Es un documental que va a necesitar mucho de sala oscura, música muy sensorial. Yo recomiendo mucho que quien pueda venga a verlo a sala, porque la experiencia en sala no va a ser igual que luego cuando la pongan en plataformas o si la han visto antes en casa
0: Claro,
1: o lo que
0: las
1: sea.
0: películas en cine, proyectadas en
1: Y
0: grande, disfrutarlas.
1: el último documental que me queda, que es Enlorcados.
0: Enlorcados.
1: Enlorcados, un documental sobre Lorca, que codirige Miguel Poveda, el cantante,
0: Sí.
1: y que él es el que nos va presentando toda su experiencia alrededor de Lorca y buscando Lorca y contando la historia de Lorca y un montón de sorpresas que tiene ese documental, un documental muy bonito que te deja llevar y te mece.
0: Bueno, aguanta ahí un momentito, nos vamos a otro bloque publicitario y volvemos enseguida.

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0: Ya estamos aquí de nuevo con Valen, con José Antonio Valencia y ese Festival de Cine Andaluz de Casares. Valen, estás con nosotros, ahí te tengo de nuevo. Muchas gracias. Mira, estamos desgranando un poco el por qué. ¿Miembros del jurado que se puedan contar?
1: Todavía no lo hemos hecho público, Bruto. No sé si tú quieres decir algo.
0: No, yo ya he contado que soy uno de los miembros, pero no hace falta decir más. O sea que si todavía no se ha desvelado, lo dejamos ahí.
1: No, vamos, nos gusta ir con cuentagotas. Son cosas que no vamos para tener publicaciones. Ya sabes cómo va también lo de las redes, que si no pones algo nuevo todos los días, parece que no funciona.
0: No, que no existe, ¿no? Sí. Vamos a ver, vamos a un tema un poco más complejo, que es el económico. ¿Se sabe, por lo menos en ediciones anteriores, con qué presupuesto contáis?
1: Pues siempre
0: lo pregunto porque eso suele ser público, digamos, necesariamente público de cara a las administraciones. Imagino que son 4 duros, pero bueno, porque la siguiente pregunta será qué entidades públicas y privadas os apoyan, ¿no?
1: Vale, para eso son las cosas. Yo, como soy responsable de programación, intento mantenerme al margen, más que no meterme en el trabajo de otros, porque ya están mis compañeros tanto en dirección y demás para estas cosas. Yo puedo hablarte de manera genérica de lo que escucho de oídas, porque ya te digo, no, igual que yo me encargo de la programación y mis compañeros te van a decir, espérate, ¿quién eras? Voy a llamar a Valen que te yo estoy en la misma situación en la parte, vale. La parte económica. Entonces, sí sé que algunos, o sea, te puedo decir que el principal patrocinador es el ayuntamiento.
0: Sí.
1: ¿Vale? Es el que más aporta. Luego tenemos patrocinadores privados que aportan y algunos.
0: Es diputación, que, claro, que diputación digo, no entra porque al ser una población de 9.000 habitantes.
1: Creo que es que algún año ha entrado, otro año no ha entrado y yo creo que este año está dentro. Pero claro, no, eso bueno, Javier es el que debería.
0: Se lo preguntamos a Javier Martos en su momento, ¿no? Pero que es un poco. Es que me ha parecido, lo pregunto porque en el cartel no me ha parecido ver el logo de diputación y ya sabes que generalmente las instituciones, lo primero, antes de mandar el dinero, lo primero que te piden es que coloques su logo en un lugar destacado. Claro, ¿no?
1: Yo sé que el año pasado el anterior colaboró, diputación estuvo colaborando y este año pues ya no sé si al final no ha habido acuerdo o ha entrado de otra manera con otra delegación, no lo sé, ya te digo que a mí lo que me mantiene sano es no meterme en esas cosas.
0: Bueno, ¿has tenido algo que ver con el precioso cartel que ha hecho Sonia? Sonia Salmerón.
1: No. A Sonia se le dio unas indicaciones y ella ha partido de ella toda la idea. Se le dio unas indicaciones y nosotros hemos intentado que este año vaya esta idea tal, y pero que ella ha hecho su interpretación. Aunque luego no hay que ver, bueno, sí, hay una base ahí con lo que se le dijo y yo creo que a los artistas hay que darle rienda suelta. Son los artistas son los que deben pensar en arte.
0: Tienes toda la razón. Otro tema, Espinosa, que ahí quiero saber tu opinión. Las exenciones fiscales. Hablamos de Andalucía, donde, a diferencia de 3 comunidades autónomas, ya me meto en territorios nacionales, Euskadi, Navarra y Canarias tienen una singularidad que les permite financiar el coste para los productores, productoras, casi al 50%. Eso a mí me resulta desde hace mucho tiempo escandaloso y que en este caso creo que tanto Gobierno Central como en este caso Junta de Andalucía debería buscar la manera absolutamente legal y razonada de que maravillosos lugares como son Euskadi, como son Navarra y como son Canarias no tengan ese juego donde coincidirás conmigo que películas, pues no sé, por ejemplo, la película producida por José Alba, un excelente productor malagueño, con el gaditano Alexis Morante, la película de Gila, se haya rodado fuera de nuestras fronteras. hablo de nuestras fronteras andaluzas, ¿no? Y se ha hecho por temas económicos y tantas así, ¿no? Que se ha rodado en Euskadi, con unos parajes de exteriores monumentales, con una coproducción vasca, pero subyace lo económico. ¿Cuál es tu opinión al respecto?
1: Yo creo que es muy necesario en cuanto a arreglar todo el tema fiscal aquí en Andalucía. O sea, tenemos plató, estamos intentando crear plató en Andalucía, como, o sea, vienen desde Estados Unidos a rodar a Almería y vienen aquí y tenemos equipo de grabación. O sea, es que no tendríamos la necesidad de movernos de Andalucía, pero luego tenemos ese choque en cuanto a lo fiscal que hace que ahora mismo hay muchas películas en Canarias rodándose andaluzas y series andaluzas con producción andaluza. ¿Por qué se van allí? Por todo el tema de la fiscalidad. No se va porque que lo veo que sería antes decir voy porque tengo que grabar en este sitio que está allí o tengo esto que solo encuentro allí. Pero si no, si solo es por tema económico y por temas de hacienda, hagamos lo mismo aquí, atraigamos industrias. Nosotros tenemos aquí tanto los lugares como los equipos técnicos como equipos artísticos para que Andalucía sea primera potencia de cine, ¿eh?
0: No, eso no me cabe de duda. Yo creo que estamos hablando de temas bueno, que atañen a lo económico y a la política, donde los fueros navarros y otras singularidades hace que, por ejemplo, en este caso, Cataluña, como otras comunidades autónomas, no se vea beneficiada. Digo, porque siempre es el gran tótem, ¿no? Decir, ¿por qué los catalanes? No, los catalanes en este caso están en igualdad de condiciones con Andalucía. Y además no se trata de mi opinión, líbreme quien sea, de opinar en contra de nadie. Yo creo que hay que remar siempre a favor y que las películas se hagan en nuestro país es un lujazo, ¿no? Pero que yo creo que Andalucía necesita, no sé si plantarse y negociar con, entre eso, gobierno autonómico y gobierno de la nación, y posiblemente a lo mejor hasta el gobierno europeo, para eso, para que las películas que se quieren rodar en Andalucía, como el caso que te acabo de comentar, Alexis Morante decía, yo hubiera rodado en Grazalema. Tú, por lo que me estás contando, no conozco a la perfección el entorno de Casares, pero ahí hay bosques donde se podrían rodar esas maravillosas películas que luego se han rodado en Álava, en Vizcaya, digamos, que además a los que le tengo especial cariño porque yo he vivido durante unos años en Bilbao, ¿no? O sea que pero no se trata de eso, se trata de que las películas que se quieran rodar en Euskadi se puedan rodar en Euskadi y las que se quieran rodar en Casares se puedan rodar en Casares sin temas económicos.
1: Claro que no. Que no sea por intereses económicos, por lo que se muevan de un lado a otro, que se quede, los dineros se puedan quedar en su sitio si es que tienes la posibilidad de rodar allí, como tú dices, por los bosques. Pues si yo quiero este bosque y solo está en Euskadi, pues me voy a Euskadi a grabarlo. Que está en Canarias, me voy a Canarias, pero no por el tema económico.
0: Sí, la verdad es que sí. Bueno, toca despedirnos. Anímanos, haznos un discurso programático de por qué. ¿Hay alojamientos disponibles para los que de ahora mismo nos estén viendo y digan, venga, queremos ir, animales, dales hasta precios significativos de decir, venga, ¿cómo lo hacemos? Si yo quiero ir a mí me va a desinvitar y yo estoy de lujo, pero los que de pronto vean el programa y dicen, pues si Casares está a tiro de piedra de todo, ¿no?
1: Mira, Casares, yo siempre el festival, cuando invito a alguien, digo que son unas vacaciones de cine. Vacaciones de cine en todos los sentidos. Porque es un pueblo donde vas a estar relajado, puedes comprar pan en la tienda, puedes estar viendo, que además son de esos sitios que la Plaza Central bulle por las mañanas y sigue viendo la energía del pueblo allí concentrado en la plaza mientras que estás desayunando, si quieres. Son unas vacaciones porque tienes la playa al lado, tiene pueblo de la Costa del Sol cerca, tiene Casares tiene unos baños romanos en su territorio, que está allí cerquita, que te puede dar un bañito estupendo. Te puedes perder por bosque. Te puede. Tiene de todo, está todo cerca. Gibraltar también está cerca. Si quieres venirte unos días y por la mañana te vas a hacer tus excursiones fuera y por la tarde documentales, películas, hablar de cine, terracitas luego para seguir comentando más de cine si no te has cansado. Casares va a ser un disfrute y con unos invitados y una familia del cine que se crea cada año, porque es curioso que quien descubre el festival al año que viene está allí y siempre nos vemos todos y decimos que otro año más, ¿no? Que ya pasó un año, hay que ver cómo pasa el tiempo. Esa cosa de la familia, de verte, de estar acostumbrado y echar de menos, este año no ha venido tal. Y todo eso, formar parte de la familia del Festival de Casares, es un disfrute. Nosotros que vosotros lo forméis y para todos, es que formar parte lo disfrutamos todos.
0: Tienes toda la razón. Me estaba acordando ahora mismo que tenéis una población muy cercana, que es Gaucín, donde se produce un hecho que hace unos años, cuando yo conocí Gaucín, me pareció sintomático, ¿no? Que es que en Gaucín hay una población de extranjeros, gente culta, gente dedicada al arte contemporáneo, digamos, pintores, escultores, que junto a la población autóctona histórica, digamos, que sorprende mucho. Y he tenido la suerte de estar varias veces en Gaucín, de poner en pie una exposición de arte contemporáneo, o dos para ser exacto, y la verdad es que eso son poblaciones que a lo mejor, yo estoy haciendo el programa desde Cádiz, ¿no? Desde el puerto de Santa María, pero que son desconocidas, que de pronto cuando te mueves dices, qué pasada, que ahora voy a conocer Casares, pero Gaucín me sorprendió muy, muy gratamente. También es un pueblo escarpado ahí en la montaña,
1: Sí.
0: muy cuidado
1: Y como
0: y.
1: dices, están muy cerca, tienen la carretera que los conecta directamente y hay mucho movimiento entre Casares y Gaucín. Son poblaciones hermanas.
0: Sí, y lo que tú decías, yo soy un loco de Gibraltar, hago mis vacaciones en Gibraltar, tengo buenos amigos llanitos y estáis también a nada de Gibraltar. O sea
1: Nada,
0: que,
1: está a 20 minutos.
0: con lo que supone además de producciones internacionales. Imagínate que en un momento determinado lanzamos una convocatoria gibraltareño, no sé si lo habéis hecho en algún caso. Hay
1: No.
0: directores de cine, sobre todo. Yo conozco algún que otro director de cine que trata el cine de terror, el cine de género, y que es gibraltareño, que rueda en inglés, y muy interesante, ¿no? Que son 30.000, no son más, pero que han creado un pequeño país que no es ni España ni Reino Unido, ¿no? Sino
1: Correcto.
0: que esa es mi opinión de
1: Ellos tienen su identidad y lo han demostrado con el tema del Brexit, ¿no? De decir, no, no, vosotros saliros fuera, que nosotros nos quedamos aquí, que no tenemos nada que ver
0: Sí,
1: con lo que estáis opinando.
0: mandando a la porra al Farage y a toda esta gente, digamos, al Boris Johnson de la época, y diciéndole no, no. Y ahora tenemos la suerte, tanto ellos como nosotros, de estar en ese mundo Schengen, donde ya desde mediados de julio podemos cruzar la frontera, tanto ellos como
1: Ningún
0: nosotros, sin
1: problema.
0: aguantar esas colas interminables. Ya te digo que bueno, que el mundo tiene que ser un poco eso, ¿no? Las fronteras aparte. Pero bueno, ya eso ya hablaremos con ese cafelito que me has prometido y esa tertulia tranquilamente. Oye, es un placer tenerte. En otra ocasión tendremos a tu cartelista, a Sonia Salmerón, que hoy tenía una reunión y bueno, pues esperaba que pudiéramos conectar con ella, pero tenemos mucho tiempo en No Solo Cine.
1: Sí, investiga su obra que es muy interesante, es bastante, tiene un estilo muy personal.
0: Claro que sí. Pues Valen, ya te llamo como si fueras un amigo. José Antonio
1: Lo somos, lo
0: Valencia,
1: somos.
0: eso espero. Pues un fuerte abrazo, nos vemos en breve
1: Nos
0: y
1: vemos, hombre.
0: larga vida al Festival de Cine Andaluz de Casares.
1: Larga vida.
0: Un abrazo. Bueno, y ahora para despediros, que nos quedan unos segundos, vamos a ver unas imágenes de esos dibujantes de cómic por los que uno daría la vida, en este caso con más motivo. Estamos viendo ahí al dibujante fallecido con 30 y muy pocos años, que era Yves Chalan, en los años 80, y que dentro de unos días, como decía la semana pasada, me escapo a París y una de las cosas que voy a hacer es ir a ver a la galería Masson. la exposición retrospectiva de este magnífico ilustrador y sobre todo historietista, que fue Yves Alland, de lo que se llama La Línea Clara, que muy poca gente ha superado. Estamos viendo imágenes que ha organizado Isabel, su mujer. Ahí tenemos algunos álbumes, la portada de algunos álbumes de Yves Alland, que es un continuador estético del dibujante de Tintín, de Tintín, que era Hergé, digamos, y que, en mi opinión, superó narrativamente y con una línea muy, muy, muy naive, muy juguetona. Estos son dibujantes que en uno de los libros, y promovido por Isabel, por su mujer, hicieron continuos homenajes a la propia imagen de jovencito treintañero que tenía Yves, que murió en un accidente de auto, no solo él, sino su hija. Bueno, pues sin más, nos vemos la semana que viene. Un fuerte abrazo y aquí se despide No Solo Cine. Hasta ahora.

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Hola, muy buenas tardes y bienvenidos un día más hoy viernes al programa de Mar. Ya saben que nos podéis seguir a través de las redes sociales y a través del 107.8 de la FM. Quédense porque como todos los días traemos todas las actualidades e historias que nos cuentan nuestros invitados. Comenzamos.

0: con muchas ganas y muchas ganas de verte, sobre todo por tu espíritu y tu ímpetu. Me encanta.
1: Con la energía positiva que tenemos las dos, ¿eh?
0: Total, ¿eh? Yo lo meo. Yo cuando te veo a ti digo, yo, es que Mar tiene cosas.
1: Sobre todo chillona, como dicen mis compañeros, que soy muy chillona. Aida, vamos a empezar hablando, si te parece, porque el barre está ahora muy de moda. Eso es más, es mucho más que ejercicio. Entonces, si te parece, ¿nos lo puedes explicar y qué lo diferencia de otras disciplinas?
0: Sí, ahora el barre ha surgido, pero realmente la disciplina del yoga barre se trabaja desde hace mucho tiempo, desde 1950.
1: Fíjate.
0: Vamos, que fue una alemana, Lord Berre, creo que fue la que impulsó todo ese movimiento pionero allí en Londres. Uh-huh. Entonces lleva desde esa trascendencia allí, desde 1950. Fíjate. Se puso a la moda porque no solamente asociaba todo ese tema de ballet, sino también el pilate, uh-huh, acondicionamiento físico, y unía diferentes disciplinas, que es lo que hacemos aquí también en Mujer Nova. Unimos disciplinas no solamente en relación al pilate, no solamente en relación al ballet, sino que asociamos para ir vinculando esas patologías en función de la gente que venga, claro, e ir asociando esos movimientos ascendente, descendente, con las posiciones también del ballet. Primera, rebelé, todas esas asociaciones que funcionamos y que, claro, se ve implementada en el ballet, uh-huh, se va también en ese pilate.
1: ¿Y qué beneficio físico podemos tener con este tipo de ejercicio nuevo, ¿no? Este deporte, vamos a hablarlo, uh-huh, así.
0: Mucha gente se piensa que no se trabaja nada, uh-huh, y que al fin y al cabo es muy, muy tranquilo, muy no sé qué, que sí. Pero se va trabajando mucho más la conciencia, uh-huh, la mente, el sosiego, la movilidad articular, la musculación, porque al fin y al cabo son movimientos muy despacio, muy tranquilos, uh-huh, en donde se va trabajando cada musculatura en su temple.
1: Fíjate.
0: Es decir, tú vas focalizándote y tú empiezas con tu musculatura, vas emprendiendo, vas intentando a unir ese ejercicio, uh-huh, con la respiración, uh-huh, que muchas veces nosotros vamos por un lado y la respiración, sí, va por otra. Entonces, hay que intentar...
1: Eso es un complemento.
0: Exactamente. Y la gente no... Pero si lo empezamos a asociar, uh-huh, y vamos vinculando, son ejercicios que van muy más allá,
1: claro,
0: de ese entorno de pilates o, uh-huh, solamente esa disciplina de ballet.
1: Sí, porque por lo que tú nos estás contando, podríamos decir que tiene un impacto directo en nuestra autoestima.
0: También.
1: Porque, ¿no? Supongo yo que al encontrarnos bien, uh-huh, con todos los aspectos, como que después te vienes arriba y dices, mira, qué bien me siento, qué bien, a lo mejor sí estoy perdiendo, estoy, no sé, que ya es un poquito, ¿no? En conjunto, ¿no?
0: Y sobre todo la gente viene mucho, en el sentido del yoga barre, por la higiene postural. Porque lo que a ti te aporta un ejercicio de yoga, pero especializado, claro, en esa posición, uh-huh, de tú cómo te ves ante la gente, te ayuda muchísimo.
1: Ahí está. ¿Y cómo ayuda a motivar a la persona a hacerlo? Porque tú sabes que cuando hablamos de ejercicio, hablamos de gimnasio, como que se pierde un poco la motivación, uh-huh, porque a lo mejor cansa, vas obligada, que no, que lo, claro, hemos hablado muchas veces con Lali. Pero claro, en este caso estamos hablando que va mucho más de un ejercicio. Uh-huh. Y entonces, yo creo que el cambio se tiene que ir viendo en cada sesión. Se verá un cambio, que eso hace lo que te motiva a seguir ejerciéndolo, ¿no?
0: Exactamente. Que tú vayas viendo esa evolución, porque, claro, todo el mundo empieza desde abajo. Nadie puede pretender empezar corriendo. Que muchas veces dice la gente, yo quiero hacer ya el relevé. No, vamos poco a poco. Claro. Vamos haciéndote esa asociación y vamos personalizándote de poco a más. Y la gente viene, claro, con esa ilusión, porque al fin y al cabo hay que disfrutar mucho el proceso. Que la gente, claro, quiere el cambio ya.
1: Ah, exactamente.
0: Ya. Hombre, no sé si te pasa, pero viene todo el mundo y dice, yo ya, para ya, para dentro de 30 segundos quiero ya. Entonces,
1: exactamente.
0: No se puede. Entonces, vamos a intentar que sea un proceso bonito. ¿Y cómo es ese proceso bonito? Implementando esta técnica, que ahora está muy a la luz de la moda, pero se ha visto que se ha trabajado mucho y desde ese momento ha tenido, uh-huh, mucha consonancia, claro, y fortaleciéndonos y motivándonos y consiguiendo ese ímpetu.
1: ¿Y qué papel tiene el COAS, ¿no?, deportivo en este proceso? Porque, uh-huh, supongo que será muy importante al tú decir también que son ejercicios también que van acompañados a lo personal de cada persona, de lo que necesita, ¿no?, y de cómo va a evolucionar cada persona. No todo el mundo va a evolucionar igual.
0: Totalmente. Y esa es una apreciación que al fin y al cabo hay que tener en cuenta. Porque muchas veces vamos diciendo, no, este ejercicio nos vale, y al fin y al cabo es un traje medida dedicado a ti.
1: Exactamente.
0: Entonces, que tú vayas con esa motivación y que, al fin y al cabo, un coach está ahí, claro, para darte esa motivación, ese, uh-huh, aliento, ese tú puedes más. Y entonces ir llevando esa disciplina, uh-huh, del ejercicio,
1: claro,
0: con tu propia implicación. Uh-huh. Que tú vayas consiguiendo y tú tengas esa disciplina. Que yo lo que te digo, la motivación no sirve para nada si después no tienes un hábito y una disciplina.
1: Exactamente.
0: Y eso en todos los aspectos de tu vida. No te, claro, estoy diciendo solamente en el

0: tema del entreno, sino en el entreno, en el coach, en tu motivación contigo misma, en tu trabajo, en todo. Y al fin y al cabo, si tú tienes motivación, tú tienes esa disciplina, tú tienes ese coraje, lo vas a irradiar en todos los aspectos de tu vida.
1: Y ya, como siempre hablamos, ¿no? Que todo es un conjunto de todo, que también, una vez que ya estamos así, contenta con, con nosotras mismas, la alimentación también tiene que ser controlada. O sea, no podemos ir a las clases, hacer un barre, ponernos así, pero después sales de la clase, no haces nada y no sigues esa rutina, lo que tú estás diciendo. O sea, que es que esa rutina hay que hacerlo en casa, en vosotros, ¿no? Con Mujer Nueva, en este caso que estamos hablando.
0: Claro, eso es súper importante, de tú intentar implementar no solamente el ejercicio, sino la alimentación. Los consejos que Lali 100% da, porque es que yo creo que el lema sería ponga Lali en tu vida. Ponga Lali en tu vida, porque es que te lo ordena todo. Es una persona que tú la ves y tú dices, es que me tengo que poner derecha, sí o sí.
1: Sí o sí. ¿Sabes? O sea, sí o tú la ves y dices, recha.
0: Claro.
1: Y no, como esto, y lo otro, y controlo. Porque eso sí que es verdad, hombre, son muy, muy buenos consejos en que damos todos los viernes, pero hombre...
0: Con precisión y con su disciplina, que es que es necesario, que muchas veces decimos, no, porque no sé qué. No, tómatelo en serio, porque si estás haciendo... Hazlo de verdad.
1: Hombre, es que para que se vea después todo el esfuerzo, ¿no? Que una persona realiza bien con ejercicio, con una buena alimentación, el dormir bien, que también se dice, el quitarte un poco del estrés tú misma, ¿no? Bueno, porque después que se vea un cambio, pero bueno, todo cambio tiene que tener unas pautas.
0: Eso es. Tu proceso y que todo proceso, esté vinculado. Que todo esté vinculado y que tú vayas en consonancia con lo que dices y con lo que haces. Porque muchas veces la gente dice, no, porque yo quiero comer bien, pero luego duermo 3 horas, pero luego... Y tú me dices, esa persona no tiene consonancia ninguna. Entonces tú tienes que buscar esa coherencia. ¿Cómo lo busco? Con 3 pilares clave. Nutrición, entrenamiento y gestión emocional. Si tú tienes esos 3...
1: Ya está. Conseguido.
0: Te vas a sentir bien contigo misma. Aquí yo lo digo y dices, no, aquí yo estoy... Que tú ves a la persona y dices... Y yo, mira... Positive vibes, ¿vale? Positive vibes, venga, vamos arriba. No, es que yo, claro. Y después me dice, yo es que lo que hago es, me acuesto a las 3 de la mañana, luego como, me voy al McDonald's y como, luego el ejercicio, ¿para qué?
1: Entonces,
0: ¿tú
1: al final
0: lo notas?
1: No,
0: claro. Yo es que yo cuando veo a la persona y dice, esta persona tiene una energía bonita, esta persona va tal, se nota, se nota quién se quiere, cómo se quiere, porque hay personas que se quieren muy bien y se nota muy bien con los hábitos que hace.
1: Exactamente.
0: Que yo lo veo, que esta persona tiene consonancia y coherencia con lo que hace y con lo que dice.
1: Aida, también es muy importante entrenar en grupo, ¿no? Es una cosita también que vosotros valoráis mucho, ¿no? El entrenamiento en grupo. Y el motivo, el por qué.
0: Claro. Sobre todo aquí, lo que es un elemento clave que a mí me encanta es entrenar la risoterapia.
1: Claro.
0: ¿Por qué? Claro, porque tú llegas y muchas personas que ya han allí en Genova, tú dices que voy a entrenar simplemente con o mi máquina o mi no sé qué, pero en cambio, si tú llegas allí a un espacio colectivo, te relaciona, practica la risoterapia, que parece que es tontería, pero a nivel neuropsicológico,
1: ahí está.
0: Adapta a sí mismo un comportamiento y unas herramientas clave para tu ejercicio diario.
1: Exactamente.
0: Entonces tiene un impacto directo. Si tú entrenas, tú vas con tu entorno y tú vas a consonancia con la gente que estás, eso afecta y sobre todo tu ejercicio, que tú te vas riendo, que tú no sé qué, uy, mira tal. Entonces, tú hablar y dialogar con la gente es súper importante porque somos, y lo digo siempre, animales sociales.
1: Ahí está.
0: Necesitamos esa socialización, esa individualización de yo por mi lado, tal, está muy bien, tú por tu lado, pero necesitamos de esa socialización, de tratar, somos seres humanos sociales.
1: Hombre, que aparte que una va no haciendo el ejercicio y si ese día está un poquito más cansada que en otro, pero tiene a la persona de al lado que te ayuda, te va motivando y al final pues te engancha y ya necesitas. Porque ya es que llega un punto que es que necesitas realizar esos ejercicios.
0: Y que tu cuerpo te lo pide.
1: Claro.
0: Que muchas veces hay gente que está cansada, que está en su sofá y dice, yo no voy. ¿Qué? Y cuando va, me dice, debería haber venido antes. ¿Sabes? O sea, es que 100%. Pero porque... Tú muchas veces estás más cómoda en tu sofá, tranquila, tal, que tú ocasionarte un esfuerzo. De tú decir, ahora voy a ir para allá, pero después el resultado que tú tienes, tal como tú terminas la clase, y lo orgullosa que tú te sientes después de haber realizado tu ejercicio bien hecho, con tu dedicación, con tu concentración, que eso le digo yo muchas veces, porque hay gente que deja su cuerpo y su mente se va. Y le digo yo, no te vayas para el Mercadona, ni te vayas para comprar, ni te vayas para no sé qué, quédate conmigo. Porque hay gente que se va, hay gente que a lo mejor está haciendo el ejercicio y yo, no, concéntrate, dedícate un momento para ti.
1: Ahí está. Pero es que suele pasar, ¿eh?
0: Sí, sí.
1: Pero en el día a día que llevamos un estrés, cuando no son los niños, es el colegio, es el trabajo, siempre se está pensando en algo, pero es lo que viene diciendo tanto Lali como tú, Aida, que tenemos que encontrar un hueco para nosotras mismas, buscar un momento. Uh-huh. Y si en ese momento está contigo, haciendo su ejercicio, está contigo.
0: Está conmigo, que no se me vaya,
1: ya está,
0: por
1: ya al
0: favor.
1: 100%.
0: Esa. Que desaceleremos un poquito.
1: Claro.
0: Pero vamos, incluida yo, que yo muchas veces voy... Oh, y yo voy a desacelerar un poquito, que ahí no está. Pasa nada.
1: Claro.
0: Pero es que vivimos, y muchas veces subimos en la rueda claro, de que hay que hacer cosas y de productividad, y que al fin y al cabo te genera un nivel de lo que estábamos hablando, de cortisol y de estrés tan pronunciado que tú dices que ya no puedo hacer más cosas en el día.
1: Aida, ¿y tú qué le dirías a una mujer que nos está escuchando o viendo que está pensando en empezar, que no sabe qué hacer? Porque sí que hemos pasado un verano, que ya lo hablamos el otro día con Lali, en exceso en algunas ocasiones, porque es normal. Que si el heladito, que si el tapeo, que es normal. Es normal. El verano está ahí para eso. Ahora luego ya, claro, el invierno ya te recoge un poquito más y entonces ya es otra etapa. Exacto. Pero tú, ¿qué le dirías? ¿No? Y sobre todo, que ¿dónde pueden encontraros? Si te parece, vamos a recordar la dirección donde estáis.
0: Estupendo.
1: Porque como ahora está tan de moda el barrio y vosotros lo estáis desarrollando en vuestras instalaciones, oye, pues sería también un punto de encuentro donde encontrarse estas personas.
0: Exactamente. Nosotros nos encontramos en calle Océano número 2, uh-huh, en el polígono industrial Las Salinas, en el puerto de Santa María. Y nosotros lo que radiamos es todo eso, ese cuidado, esa atención y ese momento contigo misma. Entonces, pues yo invito a toda persona que todavía no ha empezado, porque ahora ya estamos a mediados de septiembre, octubre, una buena fecha para empezar, para entender y sobre todo para socializar con la gente, uh-huh, de que somos un grupo donde no trabaja solamente el ejercicio, sino también esa risoterapia, donde bajamos ese cortisol, donde fomentamos a esa mujer, porque somos especialistas sobre todo en esa especialización en la mujer, uh-huh, en todas las etapas de su vida, perimenopausia, posmenopausia, adolescencia, todas en ella, y que tenemos beneficio muy importante, uh-huh, no solamente para ellas mismas, sino también en general.
1: Exactamente.
0: ¿Vale? Entonces, que si tenemos un ápice de decir, oye, quiero empezar, voy a tener esa ilusión, no nos pongamos objetivos imposibles. Uh-huh. Vayamos a objetivos reales, importantes, y metas. Porque al fin y al cabo, hay que disfrutar del proceso, hay que empezar, uh-huh, porque en algún momento hay que empezar. Y qué buena oportunidad para empezar ahora en septiembre, ese cambio, que a ver si viene ya en otoño, y sería estupendo, pues nada, pues a ver si nos encontramos y a ver si y así pues nos vemos.
1: Pues Aida, muchísimas gracias por haber venido. Nos veremos otra semanita.
0: Hombre,
1: más.
0: Claro que sí, yo encantada de estar contigo, Mar, de verdad.
1: Y seguir hablando de la actualidad, porque prácticamente hablamos de actualidad, damos consejos y bueno, y todas las personas que nos siguen, pues nos gustaría eso, ¿no? Que llegaran a esos hogares y a esas personas, pues para sentirse un poquito mejor con ellas mismas.
0: ¿Y por qué no? Si es que nosotros nos tenemos que sentir bien con nosotros mismos,
1: ¿verdad? Estamos muy guay. Aquí está, Aida, muchas gracias.
0: A ti.
1: Nosotros vamos a dar un breve descanso y enseguida estamos de vuelta.

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0: Ya estamos de vuelta de publicidad y vamos a cambiar un poquito de ambiente. Nos vamos a ir a la Biblioteca Municipal Alfonso X el Sabio, que se está exponiendo la obra de Caco Nelson denominada Hot Pot. Pues me encuentro con Caco Nelson, artista, pintor, que tiene su exposición aquí en Alfonso X el Sabio, en la Biblioteca Municipal. ¿Hasta cuándo estará esta exposición, Caco?
1: Estará hasta el 18 de octubre. Uh-huh. Que es domingo, hay que aprovechar todo el tiempo, todos los días, claro.
0: Bueno, yo quiero que me cuente cómo fue ese día de la exposición.
1: Bueno, pues vamos a pasar hacia adentro.
0: Sí. Y... bueno, Caco, ya vemos ahí al principio de la exposición, vemos hola, hola.
1: ¿Tú sabes qué es hola? Hola es una declaración de amor.
0: Mira, ¿cómo te queda?
1: Porque realmente esto está en una fachada delante de un portal y es una escritura masculina diciéndole hola a una chica.
0: Ah, bueno, qué de curiosidades nos vas a contar el día de hoy. Además, tú te defines como un artista diferente, sin papeles. A mí me hace mucha gracia eso de sin papeles.
1: Sí, claro. Yo no recurro a una formación académica, no me considero tampoco autodidacta, tengo mucha formación realmente, pero tengo sobre todo un sentido del concepto del arte que es multisensorial, multidisciplinar y muy variado. Entonces creo que el arte no es solo pintar cuadros, ¿no? Uh-huh. Es mucho más, es sentirlo, vivirlo, y entonces eso ocurre en la vida, y mi exposición habla de la vida.
0: Ahí está.
1: Entonces, este cuadro está puesto, lo han hecho la gente del taller de arte contemporáneo de Puerto Real, taller experimental, y es una recreación de una obra mía. Y la obra es Me encanta tu sonrisa, se titula.
0: Yo no pongo mucho título, pero es muy alegre, nada más que entra, lo sí. Vemos, ¿eh?
1: Entonces un poco es eso. Bueno, vamos a pasar a verla, ¿no?
0: Venga, estupendo, vamos.
1: Esta obra que está aquí pertenece a la exposición Pintura Americana, que tiene ahora mismo 40 años, hace que se hizo. Y se hizo en Puerto Real, en lo que ahora es el Centro Cultural Iglesia San José, pero que en aquel momento estaba en ruinas. Yo se lo pedí al concejal que quería exponer allí, y dice, si aquello está en ruinas. Digo, no, claro, quiero exponer allí. Entonces, pues toma, me dio la llave de un cacho de iglesia, un pedazo de llave así, y ahí me harté de limpiar todas las paredes fatal y monté una exposición, mi primera exposición, que fue la llamada Americana, porque realmente entendía que mi influencia pictórica venía del pop americano. Entonces se caracteriza porque tiene una línea muy definida, muy concreta, es muy dibujística en ese sentido, y luego los colores lo ocupan todo, son colores planos y casi lo ocupan todo. Aquí en verdad hay muy poca, he visto ahora que hay muy poca de esta exposición de pintura americana, pero bueno, hay algunas más que ya le irán apareciendo, aparecerán.
0: Están repartidas.
1: Sí, esto ya pertenece a la época de pintura pirata, que es la siguiente exposición que yo hago 2 años después, porque los cuadros se llevan trabajo, ¿sabes? Hay que hacerlos y demás. Y con la exposición pintura pirata se inauguró la Sala Argüelles en la Central Lechera, en Cádiz. Y bueno, fue una exposición increíble porque ocupé todo el espacio, las dos plantas, que tiene un corredor arriba también. Llevaba una iluminación especial porque como aquello estaba preparado para el teatro, pues llevaba una iluminación muy dramática. Y eso, pues la verdad, gustó muchísimo, ¿no? Lo que traigo aquí son muestras porque, bueno, aquí no cabe ni, bueno, ni la mitad.
0: Lo que tienes montado, ¿eh?
1: ¿Sí? Bueno, por eso vamos a estar aquí, ¿no? Esto sigue siendo pintura pirata.
0: Pirata,
1: este que tenemos aquí es muy anecdótico. Es el retrato de una familia. Se titula, todos no tienen título, pero algunos lo tienen, El ladrón y su familia. Porque este hombre de ahí en medio resultó ser el ladrón del tren de Glasgow y robó las sacas de correo. Y resultó que llevaban, él sabría por qué, 3 millones de libras esterlinas, pero de esto hace 35 años. Entonces apareció en El País de vacaciones en Canarias, porque no lo podían atrapar porque no tenían pruebas de que fuese él, no tenían las pruebas que lo penalizaran. Y bueno, en aquella época pues yo tomaba un té verde que se compraba en Ceuta, que era Templo del Cielo, Temple of Heaven, Y claro, ponía especial un power, es decir, que era un té potente, ¿no? Y bueno, muy rico. Frank Sinatra con Extraños en la Noche, el jazz. Y aquí entramos en una que yo llamo seromaquia. Se llama seromaquia porque es todo de las máquinas fotocopiadoras Rancero. En los años 90, fueras a donde fueras, necesitabas presentar una fotocopia para todo. Tráigame una fotocopia de, presento una fotocopia de, necesita también otra fotocopia compulsada, esta compulsada. Y entonces tú ibas de oficina en oficina, a otra, a otra, a otra. Y realmente representa, este panel de aquí representa el mundo del trabajo. Es como un gran edificio donde lo que hacemos es trabajar. Entonces, el mundo de las oficinas. Se está trabajando y lo que rige es el tiempo. El tiempo, esos relojes de pared, es un tiempo para todos, está arriba. Pero está también el tiempo personal. También nos obliga permanentemente, casi que necesitamos irnos al descanso.
0: Al descanso, que se vea ahí la casa y el relax, los colores ya un poquito más.
1: Sí, es un poco el descanso y necesitamos amor.
0: Y es verdad.
1: Por eso nos damos besos. Pero estamos en un circuito cerrado casi. Y este viene a decirnos que es todo una mecánica, todo entramos en un entramado mecánico, estamos ahí metidos y resulta que somos casi un monigote del sistema, porque de nuevo la flecha nos vuelve a llevar al trabajo, ¿no? Y así funcionamos. Seromaquia. Cuéntame un cuento más. Se titula este. Bueno, pues estamos aquí, esta me encanta. El éxtasis de una mujer.
0: Seguimos. Pero más que es amplio, ¿eh?
1: Mira, estos son dos cuadros porno, pero no los explico nunca. Cada cual que se lo mire.
0: que vea lo que quiera, ¿no?
1: Claro. Porque en principio lo hice para que no fuese tan descarado, parece que es como abstracto, ¿no? Dice, pero manchitas, pero no, son dos obras porno.
0: Exactamente.
1: Perfectamente. Y aquí lo que tenemos es el caos. Esta pared de ahí representa el caos. Todas esas líneas las he hecho yo a mano, una a una.
0: Fíjate.
1: Y las hay, bueno, he hecho, aquí habrá como 40 o así. Tengo como 200 y mucho más gruesas, mucho más de colores algunas y demás. Ese fue, pertenece a la exposición que se hizo, que hice en Jerez, el campus universitario de Jerez, la sala de exposiciones, y se llamó Pintura Elemental, que también esa columna de ahí es una muestra, son todo líneas. Dentro de los elementos pictóricos está el punto, la línea, la mancha y el espacio. Entonces, la línea, como en mi taller yo le estaba dando a mis alumnos el punto, pues continué para mí con la línea. Entonces, sí, mira, vamos a hacer un recorrido ahora por aquí. Vamos a ir cambiando esto. Es que aquí está, esta pintura elemental está en los meses del año.
0: Vale.
1: Este es enero, que también se puede ver allí en aquel tríptico que está en la pared, en grande. Este enero es así porque esto es un almendro en flor. Y el almendro florece en enero.
0: Claro.
1: Aquí tenemos el carnaval, febrero, que es la locura del amarillo, la serpentina, los papelillos.
0: Exactamente.
1: La frialdad de marzo. Continuamos y tenemos abril, aguas mil, de mil colores. Mayo, reverdece.
0: Y es verdad.
1: Junio, empieza la calor.
0: Sí, que es así.
1: Sí, sí. Es que mi exposición, como dije antes, trata de la vida.
0: De la vida.
1: Claro. Julio, más calor.
0: Más calor. Ahí está.
1: Bueno, ya agosto es africano. Tenemos la calor africana. En septiembre es jaleo total. Porque empieza a tal curso, me he apuntado a tal taller, me he apuntado al gimnasio, ya se acabaron las vacaciones, el trabajo. Locura. Octubre, noviembre y el frío de diciembre. Y como esto habla de los meses, está hablando del tiempo, a fin de cuentas. No solo del tiempo atmosférico, sino del tiempo en meses. Pero luego tenemos otros tiempos. Este es el tiempo. El tiempo, esos ladrillos se pusieron en la sala esa de la central lechera que dije antes, hace pues 35 años. Han estado en el pretil de mi azotea, tomando el sol, tomando la lluvia,
0: el frío.
1: Tomando el frío, tomando el secano. Entonces, yo lo he puesto así porque parece un reloj, pero en realidad no lo es. En realidad la figura es de un respiradero que suele haber en centros oficiales, en hospitales y demás. O sea, que el respiradero es hacia arriba y es un agujero. Y aquí no, aquí está en el techo y aquí está en el suelo y emerge hacia arriba. Son ladrillos macizos, que los pinté yo hace esos 35 años, refractarios. Y sí, le he puesto encima un reloj, porque el reloj plantea que las horas son frías, porque en una hora tenemos la posibilidad de meditar, de pensar. ¿Qué le habré dicho yo a esta mujer? ¿Y por qué no le dije yo eso a la...? Vamos. Sin embargo, están los minutos. Los minutos son calientes. Y entonces yo, en ese momento, digo... Y lo dije, me salió así. Ya está.
0: Y ya está.
1: ¿Vale? Venga. Pues eso era. Seguimos por aquí y... Esto que está en el suelo... Son como si fuésemos, son chinos peludos. Es como cuando vamos por un parque, una avenida, y tenemos en una, un damero que es mármol, chinos peludos, mármol, chinos peludos. Y es de lo último que he estado pintando y me encanta porque está pintado con una, es un pincel de silicona que es flexible y no absorbe, no es como los de cerdas o de pelos, ¿no? Entonces, con eso tú untas la pintura. Es otra forma de... La extiende, la arrastra, la escarba casi. La quita. Es como que está untando mantequilla, pero con colores. Y bueno, y venga, pues vamos a hacer esto. Y luego rotuladores acrílicos. ¡Guau! Wow, lo he disfrutado enormemente. Realmente, tanto lo disfruté que se me acabaron ya los cartones. Digo, pues lo voy a pintar por la otra cara. Y no lo vemos, pero está pintado por la otra cara. Bueno, ese es el almendron flow que dijimos, pero aquí en la urna lo que hay es, se ve ahí el segundo disco del grupo portuense Madden in Flame. Y resultó que yo le hice la portada y en una encuesta que se hizo en las revistas musicales, de ese tiempo, de esto hace 28 años. Bueno, fue escogida mejor portada nacional, ¿no? Y bueno, pues fue para mí un lujazo, pero claro, pero el grupo se separó, frenó la actividad y la han retomado hace solo un par de años, ¿eh? Y fantástico de nuevo. Y luego por allí hay de un fanzine que de los años 80, que costaba 150 pesetas, y ahora se cotiza en 80 euros, fíjate, de coleccionista, claro. De coleccionista. Y allí, es que allí lo he puesto porque eso es justo lo que luego ya me da pie a comenzar como Caco Nelson. Porque, no lo he dicho antes, pero Caco, yo me inicio como Caco una vez que considero que tengo un estilo propio, personal, que es mío. Tendrá influencia de todo, pero... El estilo es mío. Entonces, ya en esa situación necesito un nombre. ¿Y cuál mejor? Pues Caco, que significa ladrón. Un ladrón que no te da, no te amenaza, no, sino que únicamente roba con astucia. Es que en aquella época, tiene sentido, porque en aquella época, estamos hablando de los años 90, 80, finales de los 80, no, ni siquiera, estamos con el 86, por ahí, no había internet. Ahora mismo tú quieres cualquier cosa y ahora se la pide a la IA. Pero antes, hasta hace nada y menos, tú lo que hacías es que la buscabas en internet. Plas, pantallazo, punto, ya la tengo. Pero en aquella época, y más aquí viviendo en la zona sur, en la bahía, aquí no había exposiciones potentes, todo lo que fuera de arte o cualquier cosa estaba fuera. Entonces tú lo veías todo a través de revistas, periódicos. Entonces, ¿qué hacía? Copiaba, pirateaba. Entonces ese robaba imágenes. Entonces ahí estaba lo de Caco.
0: En fin. Ahí.
1: Ahí. Ahí nació, ¿no? Claro, claro. Mira, vamos a entrar por aquí. Este es muy curioso porque en mi taller de pintura que yo doy es pintura abstracta. No hay una didáctica, no hay una didáctica de pintura abstracta sobre pintura realista, sí, pero pintura abstracta no. Entonces, el primer mes nos lo pasamos con un pincel dando pinceladas, en la manera en que, como si fuese una meditación, porque podemos dar pinceladas, sí, ta, ta, ta, ta, pero claro. No, había que hacerlo sabiendo qué estabas haciendo. Y como este sirvió de ejemplo para todos, y todos lo repetían y repetían, al final del curso, pues yo hice esta variación, les regalé, que son todas diferentes, una a cada uno de los que está haciendo, mis alumnos, claro. Esto que se ve aquí repetido es el almanaque que he hecho este año a medias con la artista Teresa Chacón, con quien te comparto un estudio en Cádiz. Bueno, vamos a ser demasiado pesados, vamos a seguir. Aquí está en la época de, como aquí en estas dos paredes confluyen pues tres exposiciones. Pintura pret-à-porter, que la hice en la calle, pintura invisible, que la hice en un palmeral, y también de la habitación blanca, The White Room, que fue en el campus, vamos, en la sala que hay en el campus de la UCA en Jerez. Uh-huh. No sé, aquí hay cuadros muy, muy diferente, aunque muchos son primeros planos y casi todos son mujeres. Hay uno porno aquí también, o puede parecerlo, puede serlo, tampoco lo voy a decir cuál es, lo averigüe cada
0: ahí
1: cual.
0: Está, que cada persona que venga a ver la que se haga una idea.
1: Sí, sí, voy a decir que como mi obra habla de la vida, pues me voy a cruzar por aquí. Me cruzo, ya. Mira. Este, me quito para que no dé sombra, esta obra es quedando para una fiesta. Oye, ¿y cómo? Me dice. Pues claro, ella, que es joven, se ve, está,
0: qué jovencita,
1: tiene unos shorts cortos y demás, está tumbada boca abajo en la cama y por eso tiene los pies hacia arriba. Uh-huh. Y los zapatos son brillantes y son de Dorothy. Son rojos de Dorothy cuando van a ver al Mago de Oz. Y es toda una fiesta. Y está quedando para esa fiesta. Un beso hermoso y bonito. Hombre, la verdad es que, me pongo aquí, hay gente que dice, no entiendo esto moderno. Pues no es cuestión de entender, es cuestión de sentir. Y mi obra, aunque son muy simples, son muy sencillas y cada vez es como más sencillo todo. Bueno, todos mis cuadros últimos, ninguna obra, ninguna personaje o ningún retrato tiene nariz.
0: Es curioso.
1: Sí, es curioso. Y es que también ocurre que por etología, nosotros cuando hablamos y nos comunicamos, nos miramos los ojos, las cejas, la boca, los labios, la mandíbula. Pero la nariz,
0: ¿cómo que queda?
1: No nos dice nada. No se mueve. No, nadie pone, no. Hace cosas raras con la nariz, ¿no? Hombre.
0: Sería raro.
1: Raro, claro, sería claro. Raro. Entonces, aquí, por ejemplo, pues, esta mujer pues representa el temor al machismo, a la violencia de género. Por eso ella es color violeta. Y mira hacia atrás con cierta inseguridad, ¿no? No hay que entender, hay que ver y sentir. Ves a aquella chica y dice, es soñadora, dice, es la chica más dulce del mundo. Claro, pues, Susana. Bueno, seguimos. Mira, aquí tiene una colección magnífica de namaajes. se llaman. Son ogros japoneses. Se celebra una festividad en Japón sobre estos ogros que hacen como una cabalgata y por la calle y se ponen la gente pues a verlo de pasar. Y son hombres disfrazados con una máscara de namaje como esta similar y unos trajes de paja. Y llevan en una mano llevan un cuchillo grande de madera y en el otro una antorcha. Y entonces a los niños que están viéndolo les dicen... ¿Hay niños vagos por aquí?
0: Los niños, no.
1: ¿Hay niños llorones por aquí? Claro, los niños están acojonados, pero no van a decir nada, ¿no?
0: Exactamente.
1: Claro, entonces, ¿qué pasa? En realidad es una manera tradicional de promover el trabajo y de promover, digamos, el sacrificio en el trabajo y en la vida, ¿no? La constancia y demás. Y esto es que me ofrecieron la opción de estar en una exposición colectiva que trataba sobre mitología. Y es un personaje mitológico también. Ya lo cuento. Si alguien está interesado, existe un emoji en que es este personaje. ¿Sí? Si pone ogro o demonio o algo así, te sale el personaje en el WhatsApp. Y estas son las barbas
0: del personaje.
1: Sí. Mira, este que está por el lado contrario,
0: totalmente.
1: Claro, esto es para que también en la exposición tú tengas que darte la vuelta y ver por delante, por detrás,
0: y por detrás
1: y todo eso. Esto que parece como muy raro y no se entiende y parece abstracto, pues es sencillamente que te están mirando y te pueden estar grabando, como está ocurriendo ahora mismo.
0: Ahora, exactamente.
1: Porque si nos fijamos, son las tres lentes de un iPhone. Más el sensor y el otro. Pues eso es, sencillamente, solo que en una visión de colores.
0: De colores.
1: Solo eso. Bueno, continuamos a ver por aquí. Mira, este, que creo que no se ha puesto nunca, esto es la caja de un monitor Commodore, un 1084. Eso fue, pues por ahí lo pone, pero eso fue, tiene pues 35 años. Fue mi primer ordenador. Era un ordenador Amiga 500, que entonces todos los ordenadores que solían tener en todo el mundo eran de fósforo verde, y nada más que hacían letras. Y yo el mío, pues era para pintar. Y entonces yo me inicié. Era lo que deseaba, lo sabía de haberlo visto en alguna vez en Expo, en alguna feria de tecnología, el pintar con el ordenador. Que no es con el ordenador tecleando, es pintando realmente, usando el mismo trazo. Y bueno, pues me sirvió para iniciarme en la pintura digital. De hecho, cuando expuse en Pintura Pirata, había una parte que era digital. Nadie entonces hacía pintura digital,
0: claro,
1: aquí en esta zona, en Andalucía.
0: Uh-huh.
1: Así que Canal Sur me hizo 3 entrevistas. Pero fui pionero,
0: claro,
1: pionero en aquella época.
0: Pionero en aquella época de
1: sí.
0: Sobre
1: y
0: este
1: claro,
0: tema.
1: Continúo haciendo pintura digital, que utilizo pues pinceles digitales. Permito que las obras puedan ser, digamos, repetidas, reproducidas más veces, con lo cual el precio de la obra es más asequible para el público, ¿no? Y para quien desee tener una obra de arte que no es de IKEA o que no es de multi, sino que son ediciones muy cortitas, ¿no? Entonces, pues bueno, yo compagino la digital, me manejo de cualquier manera, en digital o en el tradicional, pero que siempre es el mismo tipo de trazo, mantienen los mismos colores, mantienen todo eso. Aquí, ya ahora mira, vamos a ver, estos dos fueron mis dos primeras obras abstractas digitales.
0: Estas dos, ¿no?
1: Estas dos,
0: primera,
1: sí,
0: ¿no?
1: Y, sí, y lo de arriba de las motos
0: eso.
1: Es que yo hice una moto a tamaño natural, esa era la moto de mi padre, una Guzzi, y de cuando yo era nací. Entonces, la moto yo la hice a tamaño real, o natural, 2 metros y algo de larga por 1 metro de alta. Y claro, eso tampoco me lo iba a traer aquí. Claro que no. Me iba a ocupar media pared la moto. Y como sí tenía todas esas variaciones, porque me gustan mucho las variaciones y demás, pues las traje y digo, vamos a completarlas con una edición que hice de motos en 3D. Uh-huh. Son impresiones 3D. Y bueno, pues esta es media portada del disco Sign of the Time de Prince. Uh-huh. Y ¿os acordáis cómo estaba septiembre con aquella agitación, sí, y demás? Agitación. Así está esta mujer, frenética, perdida, con el móvil, corriendo y diciendo, sí. ¡Ah, guau, guau, guau!
0: ¡Que empezamos el estrés!
1: ¡Venga, corriendo! Y todo eso. Uh-huh. Tiramos por aquí. Mira, esto que yo pongo aquí son falsas Polaroid. Evidentemente no son Polaroid, son falsas Polaroid.
0: Exactamente.
1: Pero recogen momentos o obras que no han podido venir, porque no cabían, porque ya están en posesión de otras personas que lo tienen lejos y tampoco no se le va a pedir y esas cosas, ¿no?
0: Ahí está.
1: Entonces, pero ilustran bien como momentos de pintura en el campo, que yo he hecho exposiciones de pintura en el campo, duraban horas, pero bueno, quienes pasaban por allí la veían, se paraban, preguntaban, y ¿cómo es esto? Y cómo, o pintura en la calle.
0: Esta es esto
1: de noche, sí, eso es en la calle. Y se, de hecho, la obra que vemos ahí es la que está en el cubo, porque eso es un cubo, ahora lo vemos. Bueno, aquí vendrá información, porque aquello es un bla, bla, bla, bla, bla, bla, bla, bla, bla. Comentarios, ¿no? Esto que vemos aquí, que también estaba por la otra cara, es un cuaderno japonés. O eso pretendo decir yo y mi socia, que es la artista Teresa Chacón, con quien hemos hecho estos trabajos con tintas chinas. Y vamos, que realmente lo hemos hecho, no sé cómo decirlo, tan locos, tan que no se nota el trazo de uno ni el del otro, afortunadamente.
0: Aquí está la obra de los dos.
1: De los dos, era
0: aunque
1: lo que
0: no
1: se pretendía.
0: Caco,
1: sí.
0: Pero aquí
1: no,
0: está
1: pero lo que pasa, sí, lo que pasa que es que realmente está basado en dibujos y en pintura a tintas chinas que ella hace en su cuaderno. Lo hace en la playa, la Barrosa, hace dunas. Y entonces acordamos que de esas dunas podíamos sacar una interpretación más libre, vamos, porque ya no estábamos sujetos tan determinante a un dibujo tan determinado, ¿no? Podíamos hacer liberarnos. Y bueno, la verdad que también está causando mucha sensación,
0: sí, sí,
1: estas dunas, porque gustan, sí, sí. Y el cuadro que se veía allí, bueno, este es fantástico. Este es el hombre africano. Aquí es donde por primera vez yo lancé pintura así, porque desprendía esa energía de estoy hasta el mismísimo, ¿no? Tanta fatiga, tanto travesía, tanta lucha, tanta penuria, ¿no? Entonces, esa rabia, ¿no? Y el que decía que allí que habías visto antes la falsa Polaroid era esta obra, que está puesta en la calle allí. Y bueno,
0: esa es la de la calle, exactamente.
1: Esta sí, es la que estaba allí. Es que allí había muchísimas obras en la calle, al menos había como 60 obras o así, acomodadas entre balcones, diferentes sitios, y fue muy concurrida, por supuesto, ¿no? Y bueno, ya casi, este, mira, se llama Open Competition, pero realmente Competition no es de competición, es de exhibición, de exposición. Uh-huh. Y eso es lo que pone allí en chino. Y aquí en chino realmente lo que pone es propósito interesante, la era del arte moderno y la multidimensionalización del arte. Aquello que yo decía al principio de no solo pintar cuadros. Esto tiene pues 38 años. Yo no sabía chino, ¿eh? Pero me apunté, ayer fue mi primer día de clases de chino.
0: ¿Y cómo fue?
1: Oh, tiempo que hablamos solo en castellano. Y ya está, entonces, a ver, hacemos ya el repaso completo. Para mí estos son los atlantes, son figuras, sin más, ¿no? Entonces me veo liberado, yo ahora mismo me siento muy libre a la hora de pintar. Y no me siento, digamos, encorsetado en tener que hacer un dibujo, elaborarlo, sino que puede ser
0: libertad.
1: Mucha libertad, ¿no? No tengo. Entonces, pues son sencillamente figuras que yo las veo como Atlante, que es una raza superior, en teoría, y más alta y demás, y que actúan de guardianes del cubo. Ajá. El cubo, este lo creé yo, lo hice yo manualmente, y creo que tiene como 98 tornillos, yo qué sé, ¿no? Está muy bien, y ya se ha expuesto, el cubo ha participado como en 5 exposiciones. Uh-huh. Y el cubo permite, como vemos aquí, obras por fuera y también obras por dentro. Entonces, en este caso aquí, si es transitable o es penetrable.
0: Puedes entrar dentro.
1: Puedes entrar, claro. De hecho, el cubo es como una casa. De nosotros, el cubil. Hay una artista catalana que expone en Monte en Medio y habla de precisamente de los movimientos migrantes y pone una pequeña, es mucho más, bastante más pequeño y es metálico, y son cubos. Y yo esto lo había hecho ya antes de conocer aquello, pero fue una coincidencia realmente, ¿no? Y lo que vemos aquí dentro es que estos atlantes guardan esta obra que no es pintura, esta es fotografía digital. Uh-huh. Pero digital en el sentido de que no es fotografía tomada así con una cámara. Hay mucha superposición y entonces son todo. Es como estar en una estancia tranquilo. Uh-huh. Tú estás tranquilo en tu dormitorio, estás relajado, estás con una luz un tanto tenue, y estás viendo luces, sombras, estás tranquilo, musiquita. Y esto, mira, esto es fantástico. Esto son las rafias. Ven, ven, ven. Ven, ven. Entonces, está guay porque cuando hice la exposición de pintura elemental, que todo eran líneas, pues se me ocurrió poner el cubo y ofrecer una participación a la gente, a todo el que quisiera. Entonces, allí yo estaba con un mostrador como este, con este mismo, claro, y con rafias. Son rafias, hilos de rafia natural, conteñidas naturalmente. Entonces, tú llegabas y te decías, ¿quieres participar? Pues tú preguntas, ¿esto qué es?
0: Claro.
1: Y pues, se expuso en el hall de entrada de la biblioteca del campus universitario de Jerez. Entonces, llegaban los chavales a la biblioteca, y veían esto allí en medio, en la entrada, y decían, ¿esto qué es? Y decía, esto es una obra participativa, de manera colaborativa. ¿Eso qué es? Pues sí, que la obra se hace entre muchos, no la hace uno. Entonces, tú, si quieres, vienes a representar cómo es tu ubicación en el mundo. ¿Dónde te ubicas tú? Te ubicas en el centro, un extremo, aislado, te separa, te une. ¿Y con qué color quieres tú estar visto, ser tú? ¿Cuál te representa?
0: Claro.
1: ¿Cómo? Y yo hoy vengo a tope. Rojo, rojo. Claro, ¿no? Entonces, situaba eso y ahí participaron alumnos, los bibliotecarios, profesores, visitantes que iban a arreglar papeles, limpiadora, mecánico, todo el mundo, ¿no? Cada día podías poner solo una. Y entonces era una obra que, claro, iba a durar un mes mientras duraba la exposición. Y entonces se iba viendo cómo se completaba poco a poco, día a día, ¿no? Y porque un día se ponían 6, otro día se ponían 8 o 10, uh-huh. Y así se iba completando. Ocurre que cuando se acabó la exposición, lo fui a retirar, me dijo la directora de la biblioteca que por favor la dejase allí hasta el fin de curso.
0: Claro.
1: Y bueno, pues no pasaba nada, se quedó allí.
0: Se quedó,
1: ¿no?
0: Allí.
1: Y bueno, y ya casi para terminar, aprovechando que es septiembre.
0: Exactamente.
1: Ah, bueno, se me olvidaba. Mira, este es, se llama Clint Eastwood.
0: Ah.
1: A ver si adivináis qué película es. Es una imagen de una película. Es una secuencia muy potente. Harry el sucio. Exacto. Bueno, pues el último, aprovechando que es septiembre, pues esta obra se llama September. Porque ya se han ido los turistas, ya se han ido. todo el agobio de playero. Y qué mejor sitio, por una neverita y los juguetes de ella, es una madre y una niña. Y encontré este cubo, este juego que sintonizaba en color con la obra. Y me parecía que reflejaba muy bien ese estar tranquilo, tomando ya, aprovechando los últimos tiempos del verano, ¿no?
0: Pues Jacob, nada. Vamos a terminar donde ¿sí? empezamos. Ha sido todo un placer de hablar contigo, de cómo nos lo has explicado todo. Nosotros lo hemos contado, pero la cuestión es que vengan a verlo, sí, claro, que disfruten de este arte, de estos cuadros, que te conozcan y hablen contigo.
1: Sí, porque todavía tengo más cosas que contar, pero cuando venga, entonces yo se las cuento a ellos.
0: Exactamente, sí, sí. Porque la verdad que hablar contigo es todo un arte, ¿eh? Porque estamos hablando de arte y tú eres propio arte. Eres así.
1: Gracias.
0: Caco, muchísimas gracias.
1: Venga, gracias, hasta luego.

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0: Y ya estamos de vuelta y lo hacemos, bueno, con la sección nueva que presentamos la semana pasada con Hugo Paz. Hugo, bienvenido de nuevo.
1: Muy buenos días.
0: En otra semanita más juntos.
1: Otra semanita y yo muy feliz de estar aquí.
0: Además, una sección que gusta mucho porque, como vienes a contarnos todo lo que va a suceder en el fin de semana, correcto, y donde podemos disfrutar de todas las actividades del puerto, a mí esta sesión me encanta.
1: Por supuesto, porque el puerto es maravilloso y cada día estamos haciendo muchísimas cosas y bueno, hay que informarle a los portuenses, ¿no?
0: Aburrirnos no nos aburrimos, ¿eh?
1: Por supuesto que no.
0: Hay muchísimas cosas donde ir. Venga, pues, ¿a dónde nos vamos primero?
1: Bueno, pues
0: ¿dónde me mandas?
1: Los días 25, 26 y 27, concentración de Harley Davidson, Club Cádiz, que habrá actuaciones musicales en el escenario ubicado frente al Castillo de San Marcos.
0: Ahí está.
1: ¿Vale? Viene 25, empieza fuerte, de Rocking Barbas a las 16 horas, a las 6 de la tarde, kilómetro 4 a las 8 de la tarde y Johan Rock a las 11 de la noche.
0: Bueno.
1: Aunque recuerda a Mar que el sábado 26 es el día grande, con conciertos en directo.
0: Bueno, desde las 5, creo,
1: desde
0: ¿no?
1: Las 5, desde las 5. Y el último que será, pues a las 11. Ya no sé a qué hora terminará, pero yo creo
0: que. Sí, porque también, si después de una vez que termina la Plaza del Castillo los conciertos, tengo entendido que siguen en la Sala Milwaukee, que es el último concierto.
1: Correcto, correcto.
0: Ahí está, pero que la Plaza del Castillo es totalmente gratuito, que desde las 6 de la tarde más van a poner una barra, poner los stands con artículos y demás, que oye, que quiera llevarse un recuerdo y hacer un regalito, bueno, pues puede.
1: Es una pasada porque además todas las motos.
0: Es un espectáculo.
1: Juntas, después entre concierto y concierto, como te he comentado, todas las motos juntas, todos los moteros, los conciertos, música en directo, muy buen ambiente, la verdad que
0: es
1: un eventazo.
0: Ahí está la concentración, que será el sábado por la mañana, en que se van a pasear por todas las calles del puerto. Bueno, que va a ser impresionante. La verdad que merece la pena. Del sábado está desde muy temprano, desde prácticamente la mañana, en la calle, disfrutando de todo lo que ofrece el puerto.
1: Un fin de semana a Harley, la verdad que es bastante entretenido, porque es el fin de semana. Va a estar
0: y
1: muy
0: se
1: bien.
0: Espera muchísima gente.
1: Muchísima
0: gente. Muchas motos, y aparte que vienen de toda, bueno, aparte de lo que es la provincia, viene a nivel ya internacional y nacional. Es que se juntan muchísimas personas. Y después de la concentración de Harley, ¿a dónde me mandas?
1: Bueno, mira, también quiero recordarte que el viernes 25,
0: ¿sí?,
1: es el concierto de Cámara Ochoa, el pintor de la música.
0: Ay, sí.
1: ¿Vale? Será el viernes 25 a las 8:30 de la tarde en el Monasterio de la Victoria.
0: Sí, porque aún todavía sigue la exposición, que estará hasta el mes de noviembre.
1: Correcto, correcto.
0: Uno de los grandes pintores del puerto.
1: Es un concierto dedicado al gran pintor portugués Enrique Ochoa.
0: Ahí está.
1: ¿Vale?
0: Que tenemos la suerte de tener parte de sus obras,
1: pues sí,
0: aquí en el puerto y poder disfrutar de ella.
1: Totalmente. Y bueno, de ahí pues nos vamos también comentarte que el sábado 26 tendremos una ruta en bici la luna llena. Esto me encanta a mí.
0: De la moto nos pasamos a la bici.
1: De la moto a la bici. Yo soy más de bici, pero las motos también me encantan, pero yo soy más de bici. Y bueno, hay una ruta, como te he comentado, que la salida será desde el CEAM, Coto de la Isleta.
0: Y es verdad.
1: ¿Vale? A las 6:30 de la tarde empieza, ¿vale?
0: Tempranito.
1: Es una ruta, pues bueno, muy agradable para llevarte a tus hijos si quieres, familiares, amigos, te da un paseíto por
0: y vemos toda la naturaleza.
1: Claro, que es una...
0: Es lo principal, ¿eh?
1: Sí, es muy bonito, es muy bonito. Bueno, también tendremos ruta nocturna, luna llena en Los Toruños y Pinar de la Algaida, para ver un atardecer y puesta de sol por la playa de Levante. Ideal para contemplar con tus hijos, si eres amante de la fotografía, de la naturaleza, la verdad que también.
0: Y se va con tu pareja, es un marco totalmente romántico, ¿eh?
1: Agarraditos de la mano, dándote besitos, hombre, por supuesto, viendo la puesta de sol, la naturaleza.
0: Exactamente.
1: Pues sí.
0: Es un marco, la verdad, que es otra cita más.
1: Hombre, yo también, para irme con mi mujer.
0: Ahí está, ¿eh? Ahí está. ¿Cómo te gusta? ¿A ella también le gusta? ¿Te gusta también ella las bicis?
1: A ella no le gusta tanto las bicis. La estoy intentando meter por Verea, a ver si me ve desde aquí. Porque, claro, vamos a dar un pasito en bici. No le gusta mucho, pero bueno, de vez en cuando, pues... Ay,
0: pero seguro que se anima. Tú se los pones así, tal como lo estamos diciendo.
1: Si no más, nos vamos los dos.
0: Ya está. Cogemos la bici y nos vamos de rutita, que también viene ahí bien hacer ejercicio. Bueno, aparte de disfrutar de la naturaleza, se hace ejercicio.
1: Por supuesto.
0: Y a mí personalmente me hace mucha falta. En este verano me he pasado un poquito. Ya lo hablamos la semana pasada con Lali, que nos dijo todos los consejos que teníamos que hacer. Y yo, pues, bueno, un poquito más me lo pasé por el forro, ¿no? La verdad que no lo he hecho muy bien. No me he portado muy bien en alimentación, ¿eh? Bueno. Pero bueno, es verano, hace calor, a mí me gustan muchísimo los helados, ¿y qué le voy a hacer?
1: A mí también. Yo si te digo la verdad, también cogí unos kilitos, pero bueno.
0: Tenemos un invierno muy largo para perderlos, ¿eh?
1: Pues sí.
0: Ahí
1: pues
0: está, ahí estaremos en forma para el verano que viene.
1: Hombre, tiempo tenemos, tiempo tenemos.
0: ¿Y a mí después de la ruta de las bicis?
1: Mira, yo también quería recordarte una cosita, que sí. El domingo... vale, sí, el domingo 27 ¿no? A las 10 de la noche en la sala Milwaukee, ¿vale? Ajá. Concierto de Santiago y de Soul Movers, ¿vale?
0: Ay, mira.
1: Las entradas estarán anticipadas en el 24 horas uh-huh. Dinner, restaurante 24 horas Dinner, saldrá 12 euritos, o si no, en taquilla... A 15 euros, ahí. ¿Vale?
0: O sea que por concierto, este fin de semana no es, ¿eh? Porque tenemos concierto gratuito.
1: Hay muchísimo.
0: Por la concentración Harley y luego también por la sala Milwaukee.
1: Correcto.
0: Que también se suma a esta iniciativa del evento de la concentración más sus conciertos que ellos tienen programado durante todo lo que es la temporada ya que empieza, que allí podemos ver variedad
1: de
0: música.
1: Pero... El domingo 27, para los que todavía le quedan un poquito de gasolina en el cuerpo, que yo no sé quién va a aguantar, pero bueno, si a alguien le queda gasolina en el cuerpo, a las 12 de la mañana el domingo llegan Johan Monkeys.
0: Ay, vale.
1: Vale,
0: tenemos otro concierto.
1: Otro concierto el domingo a las 12 de la mañana para los que quieren...
0: Hombre, ya para despedir un poquito a las motos,
1: claro,
0: ¿no?
1: Pues imagínate desayunando ahí con tus amigos, despidiendo a tus amigos moteros que vienen desde fuera. Pues bueno, también, pues bueno.
0: Tenemos cubierto lo que es la mañana.
1: Sí.
0: Mañana y mediodía, ¿eh? Porque como ponen ellos una barra con precios así también populares, que son asequibles, bueno, pues se puede disfrutar el domingo por la mañana.
1: Totalmente.
0: De ese buen...

0: Nos vemos la semana que viene. Bueno, vale. Nosotros nos vemos este fin de semana porque hemos quedado con las bicis y ya nos daremos una vueltecita por el ambiente motero. ¿Te parece?
1: Eso, que Mar no se va a casquear, que se va a venir conmigo.
0: Ahí está, que vamos. Gracias, Hugo.
1: Gracias a ti.
0: Y nosotros, bueno, pues vamos a despedir el programa hoy viernes. Que pasen un buen fin de semana, que ya sabéis todas las opciones que os ha dado Hugo para disfrutar aquí en el puerto. Y nos vemos el lunes de la semana que viene. Sean felices.

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fuertes lluvias continúan en todo Miami. Debido a la inundación del Miami Arena, lamentablemente para los fanáticos de Maluma, su concierto de esta noche fue cancelado.

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